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0: 7 de la noche con 24 minutos, 7 de la noche con 24 minutos. Ahí están esos hermosos temitas musicales. Tú solo una equipa, hasta que era una equipa. Jamarrani Gaspaya, Mafiña Cuspaya, Vidal Guamaní, ¿cómo está? Lillanchu y Minaya Cusillancho, Talere, Cosillan, que sí, con alguna suta chata, Marrani Gaspaya, Mafiña Cuspaya, Tú solo Paisi, Taquira Paisi.
1: Aló. Hola, mi amor, ¿qué tal? ¿Cómo estás?
2: ¿Dónde estás? Hoy me puse muy linda para ti.
1: Tengo una cita de negocios, mi amor. Nos vemos en la noche.
2: No trabajes mucho, mi amor.
1: Ya, mi amor. Chao.

Son ya las 7 de la noche con 29 minutos. 7 de la noche con 29 minutos. Seguimos con más temitas musicales por este ladito. A ver quién nos acompaña. Pinta que era monca, tusurunanchispa, taquirunanchispa, huacarunanchispa. Aventuras Perú nos acompaña esta horita de la nochecita.

Son ya las 7 de la noche con 40 minutos. 7 de la noche con 40 minutos. A ver, mi piña, vamos aquí con la calle de la música. Tú son un anchispach, taquero un anchispach. A ver, René Gaspaya, mafiña Guspaya, con alguna astuta chata. Antologías del Gorilazo.

0: Qué bonito, ya son ya las 7 de la noche con 51 minutos, 7 de la noche con 51 minutos. Así es, Chaycuna Enrique, Cayaramos y Antaquichapa, Zumba Zumba Chata, por supuesto que sí. Nos acompaña Canelita de Chumbivilcas, hermanito, ni sabe que puede pasar que era monja.
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Atención a la hora, ya son ya las 7 de la noche con 55 minutos. Eulogio Azaya, muy buenas noches, buenas noches, muy buenas noches, señorita Diana. Un saludito grande a la distancia. Un saludo especial para mis hermanos Juan, Percy, José, Zaya en Arequipa, Caima desde Lima, Callao, un temita de Katy Marín, nos dice. Bueno, Chaita, Kichabancha, despidiar a Tagamosa, por supuesto que sí, Ñan Ripusaña, Ñan Pasarapusaña, Nocabanga, Pacarín, Camachá, Pacariña, Tuparicosun, Pacariña, Tincuricusunches, Somastuta, Cachonga, Conapas, Pacarincama. Muy buenas noches.

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Oración de la mañana de hoy sábado, 1 de agosto del 2026. En el nombre del Padre, del Hijo y del Espíritu Santo. Amén. Padre Celestial, al comenzar este nuevo mes de agosto, te entrego las primicias de mi día. Me levanto con el corazón dispuesto a hacer tu voluntad y te pido que envíes tu Espíritu Santo para que guíes mis pasos. Que cada pensamiento, palabra y acción de esta jornada esté alineado con tu amor infinito y que no me desvíe de los propósitos que tienes para mi vida.

Te doy gracias por este nuevo amanecer que me concedes y por la oportunidad de vivir bajo la inmensidad de tu amor y tu bondad. Padre misericordioso, siento tu presencia cuando abro mi corazón a ti y permanezco atento para escuchar tu voz que guía mis pasos. Gracias, porque en ti encuentro serenidad, fortaleza y el valor que necesito para enfrentar cada jornada con esperanza. Te agradezco porque me has concedido la libertad de conducir mi vida, de asumir con responsabilidad cada una de mis decisiones. Aparta de mí todo aquello que me esclaviza, todo lo que limita mi autenticidad y me impide permanecer fiel a ti. Hoy me levanto lleno de ilusión y confianza para poner en tus manos todos los sueños y anhelos que guardo en mi corazón. Creo firmemente que tu poder me protege de todo mal y de cualquier acechanza del enemigo, porque nadie puede compararse contigo. Gracias por las maravillas que realizas en mi historia y porque nunca me abandonas, sino que te haces presente en medio de cada dificultad que debo afrontar. Dios del cielo, hoy te pido que aumentes mi fe y me concedas la gracia de descubrirte y reconocerte en cada instante de mi existencia. Permite que, guiado por la fuerza de tu Espíritu Santo, pueda verte siempre como ese Padre amoroso que desea lo mejor para mí y me sostiene en todas mis luchas. Toca mi interior, Señor, y hazme sentir tu cercanía, tu ayuda y tu presencia constante en cada prueba que atraviese. Dios de mi vida, enséñame a valorar todo lo bueno, noble y hermoso que encuentro en mi camino, sin permanecer atado a aquello que me causa dolor. Derrama sobre mí los dones de tu Espíritu Santo. Quiero vivir lleno de esperanza y aprender de cada experiencia que permites en mi vida. Te pido por quienes hoy sufren a causa de la injusticia y el dolor, que han perdido la esperanza y creen que ya no hay un motivo para seguir adelante. Permite que todos te encuentren como el verdadero sentido de la vida y la meta que conduce a la felicidad eterna. Tú eres quien sostiene mi existencia, quien comparte mis alegrías y mis tristezas, y quien me da las fuerzas necesarias para continuar cada día. Enséñame a disfrutar de tu presencia, a amar cada tarea que realizo y a entregar siempre lo mejor de mí. Te amo, Señor, y hoy renuevo mi amor por ti. Quiero que ocupe siempre el primer lugar en mi corazón, ese espacio único que solo a ti pertenece. Te alabo y te glorifico porque me permites iniciar este nuevo mes bajo tu amparo, guiado por tu amor y colmado de tus bendiciones. Guárdame bajo tu protección divina desde el amanecer hasta el ocaso, siendo tú mi refugio y mi mayor alegría. Amén.

Hora exacta en Radio Corelazo, ya son las 4 de la mañana con 10 minutos, las 4 y 10, y qué tal amigos, tengan todos ustedes muy buenos días Perú, buenos días provincia de Chumbivilca, Santo Tomás, qué tal ahí, que chay panachay, buenos días a Lillancho y Minayan Pachate, y a Lillanguites, no caca, chayaramonilla, y que guayarabase Radio Corelazo, man. Programa Amanecer Corelazo Oyare Guayque para alguna paz con apoyo de Somalia Chichiacuso. 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El cielo totalmente despejado, así es. 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

A tanto la hora exacta en Radio Corilazo. Y Morasteña, Baikechay, Panachaya, son las 4 de la mañana con 14 minutos. ¿Eh? Las 4 de la madrugada con 14 minutos. 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

Atento a la hora exacta en Radio Corilazo. Y Morasteña, Baiquechay, Panache, ya son las 4 de la mañana con 19 minutos, 4 con 19. 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Manta Pacharique, así es, Veracocha, señores, con la ponchoca, sábado ponchoña. Sábado poncho, Baiquechay, Panache, vamos al distrito de Colquemarca o a dónde nos vamos. ¿A dónde nos vamos, Baiquechay, Panachay? A ver, vamos al distrito de Quiñota. Quiñota, le atado, ¿qué tal? 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Así es, Veracocha, señora, igual saludos para la señora Leonarda. Señora Leonarda, buenos días. 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

Atento a la hora exacta en Radio Corelazo. Y Morasteña, Vallequechay, Panachay, a ver, y Moraña, ya son las 4 de la mañana con 24. Las 4, 24 minutos de la madrugada. ¿Cómo avanza la hora? 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

Atento en la hora exacta en Radio Corilazo. Y Morazaña, Vaiquechay, Panachay. A ver, y Moraña y Morazaña, vamos con la hora. Apúrate, amigo Juan, caramba, y Morazaña, no hay crique. Las 4 de la mañana, 32, 4 de la madrugada. Las 4 de la madrugada, 32 minutos, Monazoma, Taquichanches, Guayagrabase, Radio Corilazo, Banta. 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Piconachan, mensaje tapachemanchas a través de redes sociales. 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Arequipa, buena tierra. 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Igual saludito para Marita Chauca Medrigal. ¿Qué dices, Marita? 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
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Ya son las 4 de la mañana, 41.

Atento en la hora exacta en Radio Corilazo. Y ahora se añaba y cachai panachai, ya son las 4 de la mañana, 43 minutos. 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

0: Atento a la hora exacta en Radio Corilazo. Ya son las 4 de la mañana, 50 minutos. 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

0: tanto la hora exacta en Radio Corilazo. Ya son las 5 de la mañana con 14 minutos. Las 5 y 14 a través de los 1210 amplitud modulada. 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

Atento a la hora exacta en Radio Corilazo. Y ahora se añade que chay panache, ya son las 5 de la mañana con 30 con 18. Las 5 con 18 minutos de la madrugada. A la loa, aquí en Garique, ni sé qué es. 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Ya, listo, era cocha, señora. 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Así es, Veracocha, señora, ahora sí nos vamos con Anca, Picona, Maicona, Sotembe, Loximonchas, a ver, atención, agroveterinaria, Sagrado Corazón de Jesús. 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

Atento a la hora exacta en Radio Corilazo. Ya son las 5 de la mañana con 26 minutos. 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

Atento la hora exacta en Radio Corilazo. Imoraña, Vallequechay, Panachay, a ver, Imoraciaña, ya son las 5 de la mañana. Las 5 de la mañana con 35 minutos, 5 de la madrugada, 35 minutos. Pacharrán. Pacharrán, caerá un cielo azul. Al lado. Kazak, será muy óximo, ¿eh? 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

0: 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En Morasteña, Baiguechay, Panachaya. Son las 5 de la mañana, 42, 5 con 42 minutos en todo el Perú. Así es, ¿ah? Con Amponchame, ingeniero Werner Salcedo, Chayamonca. Acá el distrito de Colquemarca, en Chay Marique, Chay Carretera, Moyojor, Cugas, Anchet, con Amponchok, Llancaeta, Callari, Ronca. Muy bien, ¿ah? Saluditos, saluditos, Baiguechay, Panachay. Saludo para el amigo Rimber Guamaní. ¿Qué dice Rimber Guamaní? Allianche, mira. 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Así es, era cocha, señora. 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Muy bien, ¿ah? ¿Eh? Muy bien, suerte, suerte, suerte, felicidades. 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Muy bien, vaya, cachai, panachai, saludito para mis amigos a través de los 1210 amplitud modulada. 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Temprano de semana, señora, contestamos. 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
0: 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Gracias, amigos. Ahora sí nos vamos con Ancas, Ripusunchas, Valle Quechay, Panachay, Huaragocha, Américo, Mendoza, Porroa. ¿Qué tal, Huaragocha, Américo? Alilian Cheminayan Pachate Yarin, que buenos días. Arequipa ya está para Garik con Astanto y Arimasia. 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Gracias, amigos, ahora sí, ya viene. Ya viene el programa. La voz del campesino, Huaragocha, candidato a alcaldía Pajasarico, Huaragocha, profesor Rolando Solís Casilla. Rolando Solís Casilla, Paime Conanca, Jamorunca, con su regidor. Con su regidor, Huaragocha, Timoteo Medina y Ayerco. Es que ningún país con el programa, todo como un caco. Candidato a la alcaldía, es su regidor. Es su regidor, Huaragocha, Timoteo Medina y Ayerco, país con la mañana. 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Avisos comerciales a través de los 1210 amplitud modulada. Guayra base de radio Corela Somanta y Actamasicona. Gracias amigos. 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Así es, Huaragocha, señora.
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0: Señores oyentes del informativo La Voz del Campesino de Radio Corilazo, tengan ustedes muy buenos días. ¿Qué tal, amigos? ¿Cómo están, señoras y señores? Nosotros justamente ya estamos aquí listos y prestos. En este momento ya está por llegar a este informativo nuestro amigo y compañero de trabajo, Rolando Solís Casilla. Claro, amigos oyentes, nosotros no tenemos miedo ni el frío, ni la helada, ni el viento. Como campesinos, siempre puntualmente ya estamos aquí en Radio Corilazo, señoras y señores. Por supuesto, el día de hoy es sábado 1 de agosto del año 2026, año de la esperanza y fortalecimiento de la democracia. Estamos a 2 meses de las elecciones municipales regionales. ¿Quién será quién? Saludos, pues, de todas maneras a los oyentes. Muchas gracias por la sintonía a este programa. 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Seguramente. Claro, por supuesto, campo con una peja, ni su con una peja, como ni una peja, y hasta niña que verás, siempre al Iztacuspaña, maimán, ni con anja porina, y hasta agosto que ya en Chiamanches. Pero sin embargo, chica chanarique, guajicuna, panaicuna, cancuna, ricos, caiquit, sendarique, caenón, chorique, último día del mes de julio, 31 de julio. Sin embargo, a partir de las 11 a 12 del mediodía, empezó a nublarse nuestro cielo serrano, un poquito cayendo ya un poco de garúa, y usted va ya al aire, seguramente va a continuar un poquito este nublado del cielo. Pero sin embargo, ya empezando a las 5 de la tarde, empezó el fuerte ventarrón. Y ahorita amaneció totalmente cielo despejado, no hay nada de nube. El día de hoy, 1 de agosto, es ya para sacarse nuestra cuenta, ¿no es de alguna primero pacto? 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Bueno, instituciones públicas, Chacuna, muy diferente, Rique, Chacuna, Panachacuna. 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Saco, guayaquicuna, panaycuna, y hasta ñariqui, cunampun, chauriqui, sábado, primer día del mes de agosto, y no ya toriqui, isquebaranja, isquechunga, soctayo, guata, que guata, sosticharisca, riqui, guayaquicuna, año de la esperanza, Hinayata y fortalecimiento de la democracia. 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Parece que no están conforme panaycona. 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Buenos días, profesor Rolando Solís, y me nayan casanque.
1: Muy buenos días, Joaquín Timoteo, en la tajriki, la poejanchicuna, pananchicuna, uyerimacianchis, en toda la provincia de Chumbivilcas, Cancunap Cachu, Sumaj Punche, y siempre con la bendición de nuestro Creador, hermanos, nuestro Dios Padre Todopoderoso, siempre con una puncha alguien Cachu, Huequicuna Panaycuna, siempre la panchis, psiquimaña de Cusua, siempre Huequechas, que este año, que este mes primero de agosto, nos bendiga, tengamos una bendición de nuestro Creador, y asimismo también, este año, este mes de agosto, Huequey, pago a la tierra Pachamama también, ¿no? Siempre, Huequey, Timoteo, no canini puni, ¿no? Un análisis filosófico tal vez hemos sacado, Huequey, Timoteo, y hemos dicho, ¿no? El ser humano, Runariki Canchis, no Canchis, somos carne y hueso, y asimismo tenemos el alma, el espíritu. Y de verdad, Huequechaycuna, Panachaycuna, el ser humano, somos de la tierra, somos de la Pachamama. Por eso decimos que somos de la madre tierra Pachamama, nuestro cuerpo, la carne. Pero el espíritu, el espíritu, nuestro espíritu, nuestro alma, es de Dios, hermanos. Es de Dios lo que somos el ser. Lo que es de Dios, siempre Ekecha. Hace poco nomás también hemos estado visitando también a algunos hermanos que también se han adelantado, pues así es la vida de Kikuno Panaycuna, por eso siempre también cada día, cada mañana hay que pedir nuestro Dios Creador. Bien, Huequey Timoteo, Rimarizcay Kina, efectivamente hermanos y hermanas, en esta semana ha habido noticias muy importantes, pero ¿no? Efectivamente Huequey Kikuno Panaycuna, Cancunapus y Arimushankis que... Radio Corilazo, Nescata, siempre como cada sábado, no canches que programanchisto y orcorimunchis. Efectivamente, estos días, pues, también ha habido asamblea popular aquí en la Plaza de Armas de Santo Tomás. Entonces, hay dirigentes que parlaren, reclamo con atroaren, entonces, no canches, pues, siempre uyarinches, y que, de todas maneras, hay una manta conclusión, Nescata, orcorina. A ver, ¿qué dice nuestra autoridad provincial, nuestro alcalde, nuestros regidores? ¿Qué dicen nuestros hermanos dirigentes? También ellos están ¿Cuál es el reclamo? ¿Está bien o no también, Oekeikuna? Porque aquí al final lo que nos interesa, Oekei Timoteo, es el desarrollo de nuestra provincia de Chumbivilcas,
0: claro, por supuesto.
1: Más que cualquier otro interés de cualquier persona que pueda haber. Lo que nos interesa, hermanos, el avance de nuestras comunidades, igualmente nuestros barrios, de nuestros distritos, de la provincia, hermanos, cómo estamos, cómo están en sus problemas, en sus necesidades. Eso es lo que más nos interesa. Entonces debemos, Chaypin, Huejikuna, Panaikuna, más que todo, que análisis, conclusión, Chaykunat, no canchik, o coordinantes, Paikunata, Uyarispa, Huejik, Huejik, Panachas, Cancún, Uyarimchan, Comunacunapa, y Menatan, nuestros dirigentes y alcaldes, Paikuna, Palarín, Cucheita, Huejik, Timoteo.
0: Ari, Huejik, Chacuna, Panachacuna, Chaymeno, Canizande, que gracias a los medios de comunicación, más que todo alternativos, Manapacas, para que siempre, su atentra, que no está, pues. Publicantes, anchetajea, uyayarakuna, pues, uyayarivanches, manajeak, maná, uyayarivanches, a veces cambiara, pongo de alta, pues, en esa parte ni pongo, pero cuando es así, un poco candente, polémico, lo que es la verdad, ya, pues, ahí está la sintonía, pues, que sea, van a ser, chenrico, exacuno, uyayarishanches, no canches, nejaya ni chenrico, exacuno, bueno, campañata, somachtaya, uruayunches, bonito, pues, más que todo, son cocha corazón, son cosas corazón ya, chaypipas, maypipas, son cosas corazón ya, manapandeja. Ahora son cosas corazón, ¿en qué estado se encuentra? ¿En qué calamidad lamentablemente se encuentra de Kikuna Panaikuna? A lo menos en mi comunidad campesina de Anansea, Urjoma, no hay pues obras, no hay. Son tres ignición, manacazón, digo de Kikuna Panaikuna. A lo menos en Danese Choñere, lo que nos hemos solicitado de irrigación tecnificado a nivel de parcelarios. Bueno, ¿cuánto ha costado elaboración de expediente? ¿Cuánto ha costado levantamiento? Todo eso, ¿cuánto ha costado? ¿Y cuánto también los señores ingenieros, cuánto han ganado? ¿Cuánto se han cobrado? Al final de cuentas, han pedido lo que es un documento libre disponibilidad de terreno. Listo, eso era para ellos una alegría. Con eso lo han cancelado, lo han cerrado. Como no hay esa libre disponibilidad, ya hay que levantar otro proyecto. Y así se fue un fracaso. Se ha creído que no caigo, creído que han hecho que me arrepiento, creído que no caigo por allá discutir, por ahí, jamás, alentacho por ahí, jamás, por ahí, jamás, por ahí, por ahí, que hay con bajo. Ahora sin riego hemos quedado. Ahora agua, riego es lo primordial para todo. Para hortalizas, para maguacitos, siquiera para que tomen los animales el agüita. Agua es la base, ¿sí o no, señoras y señores? Y ahora, lo que nos hemos hecho, la faenita, lo que hemos trabajado con ONGs, existe nomás, ahorita existe Oekeikuna Panaikuna. Andan casi en Oekei Rolando.
1: Así es, hermanos y hermanas que nos estén escuchando a nivel de la provincia de Chumbivilcas, a través de las redes sociales también. A ver, Oekeikuna Panaikuna, no canso, es un reclamo también de nuestro pueblo de Chumbivilcas en esta Asamblea Popular Oekeikuna. Que antes de ayer se ha llevado Oekeikuna Panaikuna. El día jueves, entonces, Chaito, y Arizo, Oekeikuna Panaikuna. A ver. A ver, un poco parece que el audio está
0: fallando. Sí, un poquito, ¿no? A veces falla, pero el audio, el equipito falla, Arizo, Oekeikuna Panaikuna.
1: Ya está.
2: Para que diga sí o no, porque es que nos está diciendo que no quiere dar el retiro. Tiene que dar el seso al señor gerente. Tiene que retirarse con su mancha, compañeros. Con su mancha, tal como ha venido, con su gerente, con toda su mancha, tiene que irse a su casa. Si no es, hay que hacer una chancha de una vez, porque parece que este señor está esperando que nos terminemos la gente a retirar y para que no se vaya. Eso es lo que pienso, hermanos, hermanas. Entonces yo le doy los micrófonos al señor alcalde para que diga sí o no, porque no queremos el discurso del floreamiento del gerente para que esté hablando acá de algunos peones que nos estén gritando. Señor alcalde, yo quisiera que diga de una vez, ¿se va a ir esto, señor gerente, con su mancha o no, señor alcalde? Muchas gracias.
3: ¿Quién es el responsable de la gestión? Soy yo. Hermanos, con el respeto que se merece, de verdad, no se va a ir ningún funcionario. Me faltan solo dos Dos meses no hemos acabado. El único responsable voy a ser yo de la gestión. Si hay anormalidad, corrupción, denuncien, por favor.
4: Todo se va, se va, alcalde.
3: Señores funcionarios y también señores de los barrios, un poquito para recordar. Por ejemplo, cuando ha entrado el señor José Flores como alcalde, nos ha prometido tres cosas. Uno, sobre el agua. Primero, corto, mediano, largo plazo. Hasta ahorita que he escuchado, ni los tres han movido. Uno era traer inmediatamente el agua, ¿sí o no? Dos, conexión de Guaraco a la conexión de Ayacucho. Nada ha movido. Y ahora, el largo plazo era, iban a traer de otras captaciones. Hasta ahorita, nada. Los 80 calles, nada, ni un metro cuadrado. Las instalaciones nuevas, cero. Prácticamente esta gestión ha sido un atraso. Por esa misma razón, ahora estamos acá gritando en este tremendo calor en esta plaza. Ahora hablando del señor, de los señores funcionarios, de los señores diputados también. Hay que saber. Ahora, esta plancha de la alcaldía, Roche. Por eso, para el futuro, para nuestro alcalde, sepan elegir a quién. O si no, antes hay una asamblea popular que traigan su plancha, ahí vamos a escoger quiénes pueden ser, o no también. Porque están dando pena prácticamente, se están dando pena prácticamente esta gestión. Ahora, hablando del señor gerente, como ético, como profesional, voluntariamente que se retire si la población no está de acuerdo con él. Tiene razones. Los regidores lo están diciendo que hay corrupción, que hay tantas cosas. ¿Por qué no quiere retirar? Aunque el señor alcalde no quiera, como ética profesional debe respetarse como profesional. Y irse tranquilamente, limpiamente, dejar a la población para que ya después disponga otro gerente, habrá que siempre. O si no, al final de cuentas, que se joda también todo, pues. Si falta 4 meses. Gracias.
1: ¿Qué, Timoteo?
0: Así, güey, que una para alguna una rica y arisantes, no cansa, agnaya, che, totalmente, chajo, rica, capo, ni cuaca, sacuni. Chayme, guacachapanacha, a veces el tiempo es largo, los años nunca se acaban, el tiempo, la planeta Tierra continúa su rotación durante las 24 horas, ahora ya llega, ya se acerca lo que son las elecciones municipales y regionales, donde tenemos que elegir a nuestras autoridades, pues, de lo que sean, la verdad, una autoridad, una persona, un profesional, un joven o quien sea que se preocupe del pueblo y que sea también un trabajador del campo. Eso es lo que tiene que luchar.
1: En esto, Timoteo, yo creo que también es bueno escuchar al pueblo, también hacer un análisis y conclusión, hermanos y hermanas. Actualmente, efectivamente, hermanos, realmente también cuántos meses falta, ¿no? Para que termine esta gestión. ¿No? 5 meses, ¿no?
0: Así no es, poco.
1: Bien, hermanos, así exactamente. Cierto, hermanos, hay reclamo de la población, sí hay, hermanos. Hay necesidad, hay problemas, sí hay, hermanos. Claro. Y cierto.
0: Por eso el río es bueno, porque
1: trae tierra. Ese es cierto, nuestros alcaldes, nuestros regidores, todos los funcionarios están en la potestad de escuchar al pueblo.
0: Exacto.
1: Para eso, hermanos, ellos han sido candidatos. Ellos han asumido esta gran responsabilidad para ser alcalde. El alcalde no es uno que quiere ir al municipio y aprovecharse de la gestión con los proveedores, hacer lo que les da la gana. No es para eso, hermanos. Y siempre hemos dicho, Timoteo.
0: Claro, desde un principio.
1: Y hemos dicho, es un principio. Y vamos a decir, hermanos, también, el pueblo también, hermanos, tenemos que reflexionar de esto. Cuando un alcalde entra, apenas en los 100 días, hermanos, tenemos que escuchar, ahí es donde debería convocarse la Asamblea Popular, cuando

Hermanos, tenemos que reflexionar de esto. Cuando un alcalde entra, apenas en los 100 días, hermanos, tenemos que escuchar, ahí es donde debería convocarse la Asamblea Popular. Cuando

0: Tarde también, pero hermanos, prácticamente están terminando, todos los alcaldes están haciendo cierre de proyecto, liquidaciones, de acuerdo a las normas también, ellos en 3 meses ya tienen que ser cierre, hermanos. Entonces, sinceramente, también, hermanos, por ahí también los hermanos dirigentes les han faltado también, ¿no? Yo creo que para las próximas, eso sea también una reflexión. Ahora, en cuanto al cambio de los funcionarios, sí se puede, cualquier momento, cierto, está en la facultad del alcalde para que puede cambiar cualquier funcionario, gerente, cualquier trabajador,
1: Si es
0: porque
1: que
0: ellos son
1: no trabaja
0: ejecutivos.
1: bien, si es que no trabaja bien, son.
0: Por supuesto. Ahora, hablando de los funcionarios, pues, ¿no? Funcionarios hacen lo que les da la gana también. Más que el alcalde, huequeches.
1: Ellos
0: Cuando
1: son
0: un alcalde no
1: poderosos.
0: conoce gestión pública, huequecona, que gestión pública en cuanto a administración municipal, los funcionarios te lo comen vivo, huequey. Prácticamente. Esos son los que hacen su chácara. Eso no debe pasar, hermanos y hermanas. Así con toda sinceridad. Si tiene que convocarse a buenos gerentes, en primer lugar, hay paisanos chumbivilcanos también, huayaquechas profesionales hoy en día, en todo sitio. Con el trabajo que hoy te he podido encontrar, huayaque Timoteo, Tupanchis, Oxitucunape, están en Cusco, Arequipa, tenemos contadores, ingenieros, administradores. No podemos convocar a ellos, a veces nuestros paisanos manchacun, a veces, de todas maneras, y matapos, ricuita, monanque, hermanos, alinta, cananta, huequeches. ¿Por qué no, hermanos, a nuestros propios paisanos convocamos, a nuestros propios profesionales? Hay jóvenes chumbivilcanos que hoy en día han salido, ahora son bachilleres, licenciados, ingenieros, de todo, hermanos. A ellos hay que convocar, y prioridad también nuestras autoridades tienen que dar, oportunidad también a nuestros hermanos chumbivilcanos. A nuestros jóvenes que están saliendo también de institutos, universidades, Cerro, Asunción, a ellos también se debe contratar como asistentes, siquiera para que agarren experiencia y también igualmente para que puedan trabajar como funcionarios, varios profesionales que tienen experiencia, a ellos debe convocarse. Es cierto, Ekei Timoteo, lo que dice del agua, un man toda la vida para las Sánchez, hermanos, eso es la obra prioridad que se debe priorizarse. Y Chaita, pues, ni son Ekei Timoteo. Debe darse un plazo a un alcalde. De nuestra propuesta, por ejemplo, personalmente, desde mi punto de vista, hermanos, 2 años suficiente debe darse plazo para que un alcalde puede traer, solucionar el tema del agua acá en Santo Tomás. Cuando hay decisión y voluntad política, hermanos, es posible, sí se puede, hermanos. Si el alcalde en 2 años no ejecuta, no cumple, ahí está la ley, claro, se puede hacer la revocatoria después de 2 años. ¿Y por qué no se puede revocar a un alcalde, hermanos? Con ese compromiso. O si no, un alcalde voluntariamente también se puede retirar. ¿Es posible? Si es posible, rechazas. 3 sesiones de falta, chao el alcalde. No necesita ni vacancia. Así dice la ley, hermanos. Eso debe ser un compromiso de un alcalde, un candidato también. Y claramente en la Plaza de Armas yo he dicho, eso va a ser un compromiso, si es que yo voy a ser candidato, hermanos. Así hemos dicho, Ekeikuna, Panaikuna. Ahora, ciertamente el tema de las carreteras de Chaper y Maricula Santos en cuanto a Timoteo en pavimentación de nuestras calles. ¿Hasta cuándo no se va a sanear sobre hechas nuestros barrios? Nuestros barrios siguen parte dentro de la comunidad de huayquechas. No puede haber un diálogo con nuestra comunidad de Fulpuri y Puente Coyo. ¿Qué está pasando? ¿O es que los señores dirigentes se están oponiendo? ¿O qué está pasando, hermanos? Hay que conversar, hay que sentarnos.
1: Claro, el diálogo es la
0: El
1: arma.
0: diálogo es importante. ¿O qué falta, huayquecono? ¿O el alcalde no quiere apoyar también, huayquechas?
1: Capaz
0: No,
1: no
0: ¿o no
1: quiere.
0: quiere, no esa voluntad también para hacer obras en la comunidad? Eso tenemos que conversar seriamente, hermanos. Tiene que haber esa capacidad de diálogo, capacidad de también de liderazgo, hermanos. Se tiene que conversar, sentarse, porque no podemos quedarnos, Huaycaicuna, todos los años. Mira, Huaycai Timoteo, yo voy acá cerquita nomás a Belile. Sus calles bien pavimentados. te vas a Libitaca.

0: igualito, inclusive, mucho donde mejor. No hay casa, inclusive que cuando hasta donde hay lotes, están ya, no hay casa, pero ya está pavimentado, hermanos. ¿Qué falta, hermanos? Falta de capacidad de gestión, capacidad de decisión política de nuestros alcaldes. Eso tiene que ser claro, hermanos, también. Entonces, hay falta muchas cosas que trabajar, Huaytecuna, Panaycuna, y también es bueno también escuchar, a ver, vamos a escuchar qué dice también el alcalde al respecto en esta Asamblea Popular. Ahora, hermanos, escuchemos también al alcalde sobre esta Asamblea Popular, cuál es lo que también responde, ¿no?
1: Parece que renegar con Xicachanda, bueno, pues alcalde, parece porque también manachar y gustaron, yo le dije, Dacta Rimarín, en Caparín, y más que todo, frente único, Paycona, Richa. Paycona, para Richa, Juariana, con que discutiría, aunque bueno, Aznaya, Uyaricamo, Exay, Panachaycam, Pocunama, noticia de Cuecacha.
0: Así es, Huecay, Timoteo. A ver. Escuchemos también, a ver, pues, por
2: otro. Como dicen, han saqueado la municipalidad. Tiene mucha razón. Han saqueado, ahí hay documentos. Hay documentos, ahí existen documentos. Señor Cayo Guaitani, ¿cuándo va usted a devolver los 35 mil soles de la liquidación del mercado de abasto de Santo Tomás? Señor Froilán Batallones, ¿cuándo va usted a devolver los 323 mil soles que ha cobrado de la municipalidad? 323 mil nuevos soles. Ahora, mi amigo Luis Famalí Fuentes, no se salva. A ver, Huacapanaycona, cuando estaba con su gran amiguísimo en Lima, Antero Quispe, 2.000, quírame, 3.000, quírame, 4.000, 5.000. Quírame a mi cuenta. Un día viene a mi casa el Antero Quispe, excelente profesor José. Así te pares de cabeza, tal empresa va a ganar. Pero nuestro frente de defensa, no, él ya sabe quién va a ganar. Voy a hacer revisar a las bases. Lo voy a hacer. A mí me pueden engañar, a usted lo pueden engañar, pero jamás, carajo, a nuestro Dios, creador que usted engañará. Jamás
1: puede engañarlo él. Así lo que se acuerdan para llegar un chacre, bueno, con lo que con atacho con aconco, con lo que con atacho orconco, se te manda que el acta ya chanchis, pero sin embargo, que Asamblea Popular fichera, se con atacho aclara el cuchillo que se acuerdan. A ver, y matan a Ejero Lando con un acta más sin ninguna pieza en el arco, y matan que a Ejero Ciudadano con una paicuna en el caco. Ancheroa me alcalde con una jaikunco, Ancheroa me rector con una jaikunco. Ajnatan ya que le pintestan ya que candidato ni maña castinches para que mal para que da yo y que me den que tal yo voy a caer volando.
0: Sí, hermano, okay, Timoteo. También, justamente, esto es una situación delicada, tal vez, porque con nombre propio el alcalde está mencionando.
1: Exactamente, así es. Pues.
0: No es cualquier cosa, cuando hay fechas, si algún momento tal vez con nombre propio de Timoteo te pueden acusar de cualquier cosa o falsamente, tú puedes denunciar y puedes hacer querella.
1: Claro,
0: pero si es que es verdad, Guayquey Timoteo, pero también si es que es verdad, ¿de dónde también te pueden denunciarte?
1: Así es.
0: Guayquey, claramente está diciendo el alcalde. Prácticamente algunos dirigentes le han dicho, ¿no? Prácticamente han saqueado al municipio. Algunos dirigentes se han beneficiado del municipio. Me gustaría escuchar, Oejechas, que también nuestros dirigentes aclaren al respecto. A ver si pueden llamar nuestros celulares 987-84-33-41. Una vez más, a ver si también cualquier ciudadano que quiera participar. 987-84-33-41. Claramente está diciendo, sí se han beneficiado algunos dirigentes, más que todo está mencionando a dos dirigentes. Me parece que uno, ¿no?, con bastante monto, un poco, han estado girando dinero a los dirigentes. ¿Y cómo es posible, Ejechas? Un dirigente, también, ¿a qué cosa? No sé, no entendemos, hermanos. Un dirigente, ¿a qué cosa entras a ser dirigente, hermanos? a beneficiarte, a coaccionar a un alcalde. No, un dirigente entras a luchar, a pedir las necesidades de nuestra provincia de Chumbivilcas, así transparentemente, exigir. No porque Guayaquechas a veces, muchas veces no te atienden, y después, pues si no te atienden, calladito nomás Guayaquechas, pues si no te atiendes, calladitos hay que incomodar o cualquier situación. Sí he visto Guayaquechas en muchos lugares, que los dirigentes Guayaquechas, Panachas, ¿qué cosas hacen? Si el alcalde no atiende en algo, algún beneficio personal, ocha, tienen que hacer cualquiera cosa, hermanos. Eso no puede pasar con los dirigentes. Por eso a veces, muchas veces, nuestro pueblo está atrasado, pero, hermanos. Entonces, cada uno busca su propio interés, su propio beneficio. Entonces no avanza nada, pero mira, ¿qué echas? ¿Cuánto tiempo hemos tenido para reclamar el agua? Ya prácticamente terminando unos cuantos meses, estamos reclamando. O es que había más antes alguna negociación con los alcaldes y no decían nada, estaban tranquilito todos, tranquilo. Ahora ya terminando la gestión decimos algo. ¿No, hermanos? Ahí están nuestros números también para que puedan llamarnos y aclarar también al respecto de todos estos temas, hermanos y hermanas de la provincia de Chumbivilcas.
1: Claro, por supuesto, con toda claridad, sin tener miedo. Mana manchacona chisi, guayacona, panachacona. O sea, tinta que imba pecasan, verdad, que imba pecasan chaca. También, como este programa informativo, La Voz del Pueblo, también tienen que participar, tienen que opinar. Guayacona, que guajaricamarse, parlarimarches, alincho manacho, checaichi, chamanatacho y ancallatacho. Bueno, tiene que también el pueblo tiene que participar. Por eso, la constitución política del Estado mismo nos garantiza, pues, Guayacona, la libre expresión, la libre opinión, tanto idea o pensamiento. Agnata Enrique, que hay constitución política del Estado, Anchepeja, Enrique, Rimarisha, Enrique, Guayacona, Panaycona. Chaya, Guayacay, Panachay, siempre no canches, may pipas, Enrique, juntarina conches, asamblea pipas, may y mafaina pipas. 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Si no te hubieras paga, bueno, Ancheirwagmi, alcalde con Jaikun. Ancheirwagmi, que hay candidato con una por imbriana. Así hablamos, pero mana igual que allá pone corona, cabastacho, Guayacay, Panachay.
0: Y también, Guayacay, Timoteo. Y cierto, Caidimpa Semanata, en sí, pues, ¿no? Todos los candidatos también ya que están inscritos, hemos sido invitados a la Plaza de Armas, ¿no? Justamente en esta Asamblea Popular. Claramente, hermanos, hemos escuchado también hoy en día, pues hay tecnología e información, ya no se puede mentirse fácilmente, Guayaquil y Timoteo.
1: Ya no se puede.
0: No se puede. No se puede mentirse, hermanos. Pero aún todavía hay candidatos que a veces no conocen la realidad de Distrito de Santo Tomás, la provincia de Chumbivilcas, o están mintiendo, hermanos. A veces falsamente algunas informaciones lanzan o echas. A veces, muchas veces dicen pues que no existe esto, estas cosas, pero que hay tatarroas que están diciendo, pero no hay, hermanos y hermanas, así una seriedad. Y eso es facilito para darse cuenta, Guayaquicuna. ¿No? Cainim Semanato de Cay Timoteo hemos hecho pasar, por ejemplo, también lo que también, como también se ha expresado también en cuanto a la propuesta, también igual ha estado, pues, ¿no? Algunos candidatos, ahí está el profesor Raúl Guamaní, también en cuanto a su propuesta, igualmente también el profesor Walter Enríquez, hemos hecho pasar también. Entonces el pueblo también sabrá analizar. Ahora que igualito también, tal vez faltan los otros candidatos, hermanos, pero sería bueno que estas. Tenemos acá también de dos candidatos, todavía falta en las próximas semanas. Sería bueno también hacer pasar unos cuantos minutos. Por ejemplo, acá tenemos en esa Asamblea Popular lo que también el señor Henry Romero es candidato también de Somos Perú, de Soncocha Corazón, que también ha hablado, pues, ¿no? Igualmente también el licenciado Mario Ancalla. A ver, hermanos, para un pequeño análisis nomás, a ver, para darnos cuenta, vaya Kikuna, ¿quién dice la verdad? ¿Quién dice la verdad? Para que también el pueblo analicemos, a ver, y saquemos nuestra conclusión, hermanos, hermanos. Así, pequeñito, ni siquiera, no capaz, esto está mal, esto. Pero nosotros debemos dar cuenta quién dice la verdad, conoce o no conoce nuestro distrito, nuestra provincia, los candidatos. A ver, en unos minutos nomás, sería bueno también escucharlos. A ver, okay, Timoteo, a ver, tenemos acá justamente la propuesta del señor Henry Romero. A ver.
1: Adelante, a ver, adelante, adelante.
3: De que no tenemos una estadística real de cuántos usuarios, cuántos beneficiarios y en este momento cuántos damnificados necesitan agua en Santo Tomás. Lo primero que tenemos que tener es ese número real. Y en base a eso tenemos que ver cuánto es la capacidad que tienen los tres sistemas que tiene Santo Tomás. Y a eso, hermanos, adjuntarle una captación, una línea de conducción y aumentarle agua a esas líneas de conducción, a esos reservorios, no lo veo una cosa imposible de hacer. La Municipalidad Provincial de Santo Tomás en estos 4 años está manejando cerca a 300 millones propios. Más de 500 trabajadores, profesionales, estudiosos, ingenieros, de todo, que no han podido darle solución a un problema básico, trascendental, primordial del ser humano. Yo tengo 2 regidoras en mi plancha que viven en la parte alta y no solo es el problema del agua. Es el problema del desagüe. En Colquemarca, en las comunidades, todavía podemos hacer un hueco y podemos hacer nuestro pozo. Acá en Roca, ¿cómo hacemos nuestro pozo para poder hacer nuestras necesidades? Esa es la realidad crítica de una provincia que maneja más de 500 millones cada año. Una provincia que crece, que tiene una cultura, que tiene como 300 fiestas al año. Pero su capital vive en una tristeza de agua y desagüe. No es posible esto, hermanos. Yo vengo con la experiencia de haber solucionado la mayoría de los problemas de agua en Colquemarca. Tengo un sistema de saneamiento básico como en Guaraco, con desagüe, con planta de tratamiento y con letrinas en las áreas rurales. 8 millones de inversión conseguidos del Ministerio de Educación, del Ministerio de Vivienda y Construcción. Y también tenemos la experiencia y el placer de decir que tenemos la capacidad de poder solucionar esto porque hemos desarrollado obras, 13 proyectos de saneamiento básico en Akira, Quiñota, Santo Tomás, Yusco, siendo alcalde del distrito de Colquemarca, ocupando el cargo de presidente de la mancomunidad de Lanzap. Experiencia de más de 30 millones con donación del AECID que se ha logrado y se ha inaugurado. Por lo tanto, hermanos, yo les ofrezco mi experiencia, mi capacidad y más aún, solucionar el problema social que tiene este problema.
0: Esto ha sido como una de las propuestas del señor Henry Romero. Seguramente está escuchando a nuestra población. A ver, también, por otro lado, escuchemos también al candidato Mario Ancalla también, ¿no? Quien también en esta Asamblea Popular ha participado, hermanos, hermanas, a ver, ojalá que aquí vaya que echen la grabación, un poco parece que nos está fallando también, ya, acá está.
4: Mario Ancalla.
5: Ya le toca al viejito lindo.
4: Todavía no. En cuanto inicie a hablar, inicia la hora. Para todos, tiene que caer la lluvia. 3 minutos. Y también, antes de que inicie, los señores candidatos también tienen que participar después de terminar el último participante de candidatos. Un regidor o el primer regidor, por un tiempo de 2 minutos. Señor candidato, Mario Ancalla, adelante.
6: Huaytaycuna, Panaycuna, días tíos, muy buenas tardes. Permítanme saludar a nuestro pueblo de Chumbivilcas. Primeramente, veo con indignación, compañeros, la participación de muchos compañeros. Manat, Caimatecha, Manaya, Chancucho. Santo Tomás, como distrito, hermanos, principalmente tiene 7.600 usuarios. Chayray con compañeros, Cabarinanchi, Canca. Haikan, Keijas, Huancachanco, Keirat, Tanchispi. Están 1.200 usuarios, Has, Agrapata, Soñate y principalmente tengo compañeros. Pero Chaimán Capas y Achananches, compañeros Canca, los usuarios principalmente de Zapal son un total de 1.043 compañeros, usuarios directamente en Zapal. Pero Chaita Paycumpay, administración, hermanos y hermanas, administración principalmente en Caimiscunomanta, tenemos solamente 3.5 litros por segundo. Pero Casanta Recemorio, principalmente 500 metros cúbicos en cómicas en Twitter, eso, hermanos míos. Pero si ampliación a la ducha, Maruacona, que harán para qué? Para que aumente 3.5 de litros más y así tener 7 litros por segundo. Ya basta de ser principalmente a Barrios Calvario, Los Lirios y principalmente Jorge Masadre. Hermanos, Chaimanta Ucaj, Tucuyimanta, compañeros de Urimario, con cierta preocupación. Chaimanta Javarina Canca, Tucuyri. Ancocota, compañeros, principalmente Tucuyri, solamente tiene 8 litros por segundo, y con el Chaquitipopita solamente tiene 2 litros por segundo. Pero Caí, que tal y cosa, Ancocota, Chaipita, 15 malentes con la casa. 15 antes, porque yo mala funciona, ya solo Iscaida. Iscaida Manta, lleva apenas a Ponchante 2 litros por segundo. Chaquitipopita, a ver, se llega a 1 litro por segundo. Chaycunata, Javarizunches, seguramente ampliación, compañeros, y principalmente Imate de Marzunches. Hay los Manta, Cuna para el Chanco. Hay los Chiumanta, compañeros, tiene el permiso para traer 30 litros por segundo, hermanos míos. Hay capaz de que hay presto a Sacachán para traer 18 litros por segundo, según tubo de 8 pulgadas, compañeros. Pero hay que a uno a mucho que ya se chisman, solamente 8 litros por segundo, 7 litros por segundo. Hay que pasan 11 litros por segundo. Ya tenemos el tubo tendido. Mana y Machapa Zampas. Mana. Hay que uno, hay que jamunan 18 litros por segundo, hay que jamuchan 7 litros por segundo, hay que un permiso 30 litros por segundo. Chaita y acá, compañeros, Mario Anca y aquí, ya están aquí, ya están aquí, y vayan a Chaita, compañeros. Pero principalmente, Chaita, Javier Fanoca, plantearon y matan, compañeros. Caipita y Achana, compañeros, ahora la municipal está subastando, está subvencionando, compañeros, con un presupuesto de 300 mil soles, trayendo de cisterna. Tenemos 7% de los usuarios que no tienen agua. Mana unido para ir con el Cajanco. Y ya
7: está. Gracias. Tiempo.
0: Muy bien, Oete Timoteo. Eso ha sido justamente la entrevista, no, sino que ha sido esto la exposición de nuestros hermanos candidatos, Huaycuna, Panaycuna. Para esto, Huaycuna Timoteo, ¿quién dice, quién ha dicho la verdad, hermanos? El señor Henry Romero ha dicho que no hay estadística sobre usuario de agua. Ahí está, en la grabación. El licenciado Mario Ancalle ha dicho, con datos estadísticos, que ahí sí existe usuario de agua. ¿Quién miente o no conocen la realidad de nuestra provincia de Chumbivilcas? ¿O quién está mintiendo? Así, con toda sinceridad, tiene que decirse las cosas claras. Mira, hermanos y hermanas, podemos, sí, aquí con nuestros hermanos candidatos somos amigos, pero también hay que decir con la sinceridad, con la verdad. Podemos coincidir, Huaycay Timoteo, en algunas cosas, como también no podemos coincidir. Así, con toda la realidad, hermanos, si hay estadística, pues, si hay estadística, yo coincido en eso con candidato Mario Ancalla, que sí existe estadística en cuanto a los usuarios de agua, que claramente está mencionando. Ahora, lo que tal vez sí podemos coincidir también, tal vez, con el candidato Henry Romero, eso es cierto, lo que se tiene que hacer es traerse obras por gestión, eso sí, coincidimos con él, eso es cierto, pero tampoco ANSAP, sabemos, ANSAP es una asociación de municipalidades, y eso, cada alcalde,
1: eso es otro camino,
0: cada alcalde trae su propia gestión.
1: Exactamente.
0: porque es una asociación de varios alcaldes, y no podemos decir que eso es mi gestión, así con todo, así con toda sinceridad y realidad. Pero lo que sí podemos coincidir es, nunca hay que mirar el presupuesto del municipio nomás, ningún alcalde debería mirar solamente lo que viene el fondo común, canon sobre canon, regalía, todo esto de quechas del presupuesto del municipio, sino un alcalde tiene que gestionar.
1: Claro, tiene que traer otra gestión, otro dinero, otro
0: presupuesto. De los ministerios. Por eso yo alguna vez con la compañera Analí Márquez, cuando ha estado aquí, junto hemos apoyado esta campaña de quechas, hemos dicho, Panachay, queremos que tú llegues a ser congresista, como diputada, llegues, si Dios quiere yo también voy a llegar, y hay que trabajar por nuestra provincia. Y como alcalde, los alcaldes, ¿qué debes hacer, Oaquecha? Ir a Lima con tu expediente hecho ya.
1: Listo.
0: Listo para el financiamiento de los proyectos. En Quito, Oaquecha, mañana, tal vez con un documento, con una solicitud, o si no, asamblea.
1: Con memorial.
0: O con un memorial o asamblea popular.
1: Pues, eso aprovechar. No procede.
0: Pero. No se puede.
1: Claro, manaticuncho.
0: Tenemos que ir. Con documento, claro, en mano. Y si mejor, si tenemos confianza, Oaquechas, con congresistas, en los ministerios, si hay amistad y tenemos amistad con ellos, más rápido se viabiliza, hermanos y hermanas. Así se trabaja, Oaquecuna, Panaycuna. Pero antes, Oaquechas, Panachas, yo quiero también en este momento, quiero, antes que participe un compañero que nos ha visitado, quiero sinceramente hacer llegar mis condolencias por el sensible fallecimiento, pues, de su papá, de nuestro gran amigo, candidato también, de Mario Ancalla, hermanos. Ayer ha sido su entierro, ha sido una triste, triste despedida, hermanos, hermanos. ¿Cómo, pues, no? A un ser querido más, hermanos, a un padre a veces. Perder es lo más difícil, hermanos, a tu mamá, a tu papá, cualquier situación es lo más triste y difícil. Un abrazo, hermano, Mario Ancalla, y le digo, ¿no?, que ponga fuerzas, ánimos, seguir adelante. Yo creo que todos los candidatos, al final somos chumbivilcanos, hermanos, que también hemos vivido aquí en nuestra provincia de Chumbivilcas. A pesar que tal vez podemos tener cualquier discrepancia, eso siempre va a decir, discrepancia política, de ideas, propuestas, pero al final todos tenemos que ser uno solo. Tenemos que ser uno solo, hermanos, porque esta vida es así. Nadie estamos, Oaquechas, Panachas, nadie es eterno. Nos podemos equivocar todos, nadie somos perfectos, nadie. Pero también, hermanos, en esta vida debe haber perdón, en esta vida también debe haber, pues, esa amistad. Ayer nos hemos podido encontrar también con uno de los candidatos que también ha estado junto también, igual con otros candidatos, con, por ejemplo, en algunas comunidades, con Elías, nos hemos encontrado también con profe Walter, son amigos, hermanos. Por eso yo digo, siempre podemos tener discrepancias, pero la amistad, más que todo, como chumbivilcas, debemos pensar. Uno solo debemos empujar el coche, hermanos. Así es, Oaquecuna, Panaycuna, nuestro profundo, sincero condolencia a nuestro hermano Mario Ancalla.
1: Justamente, profesor Rolando, y también todos los que nos escuchan, nuestra más condolencia desde nuestro programa para la familia Ancalla Provincia. Ancalla Sirincha, por el fallecimiento de la Unidas Ancalla Provincia, que en paz descansa. Más conocido popularmente como Ancapuma, natural del anexo de Cayucayo, de la comunidad campesina de Puchburi, Puente Coya, Uxcamarca. 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Ancalla provincia para la Ancalla Sivincha por el fallecimiento de la Unidas Ancalla provincia con mi chapa Dios le tan chupla don Piña que manda ya pepas cavar y más mucho hasta aguanta pues Mario Ancalla si vincha tapas pepas y candidato mamá y pepas por eso ni que pepas alcalde mamá ni que ya hay tomando ya ni que hay una pana
0: bien hueque Timoteo que hay visitantes que hacen para etapas tal vez el tiempo es corto hermanos y hermanas hoy día también para avisar los hueques hoy día a las 6 de la tarde nosotros tenemos reunión ya que estamos admitidos como candidato hueques panachas y hoy día también nosotros estamos convocando todos los distritos, entonces Chaypichap decidimos, hermano. Gracias al apoyo de nuestras comunidades de Yabina, Layo, también acá Coyo, también aquí en Orcoma, y otras comunidades huayquechas que han estado acá también, y otras comunidades, hermanos, nos han dado todo el respaldo para que continuemos como candidato a alcalde provincial. Pero hoy día decidimos oficialmente nosotros, continuamos, hermanos huayquechas, todavía nos esperamos también aquí pues no estamos que también si tenemos que ir hermanos tenemos que ir a ganar nada más hermanos okay tu visita hermano tal vez hay algún motivo también de la visita
8: bueno profesor Rolando Solís y compañero Timoteo no capaz saludar que está distrito Santo Tomás está por a las comunidades a la parte sur yo soy Julián Pau Caralcoamán nunca visitamos ahí que es de parte de tu programa felicitarle al Mario Ancalla también su pisami también este desde radio programas también desde se lo va a dar porque es un amigo también como me está yendo como candidato lo otro mi visita que quiere decir sobre la asamblea popular que están opinando la pobladores de Santo Tomás de barrios de la en la comunidad de no Orensaya Puente Cruz Oscamar están ya tienen sus lotecitos bajo la venta de la comunidad que le faculta a ellos bueno pero yo lo que digo señor Rolando compañero tú eres también de Liqui Curabata y mi persona también vemos en la comunidad de Liqui Curabata ni siquiera hay agua tú ves, sabes muy bien que esas partes desiertos es que se llaman no tiene agua ni siquiera para que tomen el agua entonces vienen de Aluachoy proyecto parece que no también están deshabilitando, porque los grandes acá, los mandatarios en Lima, parece que no lo están dando nada para ese proyecto, la plata, con la plata se hace, uno. El segundo sería mi pedido, porque los alcaldes han entrado con la cosecha de agua y ahora para bombeo de agua.

0: que ha ido con un solicitud, unos cuantos opinión pidiendo, se ha aislado. Así no es para los de regidores, porque regidores vienen con conveniencia de acomodar sus parientes, proveedor. ¿Cuándo va a progresar población, señor Rolando y profesor, compañero Timoteo? Así que estamos engañando con los materiales que vienen de ¿qué se llama? De los municipalidades de región Cusco, en otro lado, en otro, son materiales que no saben hacer, solamente buscan el beneficio para ellos. Ahora los ingenieros también vienen con sus grupos, toditos vienen sus asistentes, vienen todo, entonces ya no hay trabajo para Chumibilques. Entonces ahora los mañosos también acá están, yo lo veo a toditos, por ejemplo, ya durante 4 años, 3 años, ya están como seguridad, ya están en todo, entonces ya no cambia. Igualmente en Nacional, ahorita como está viendo, señor compañero Rolando, como está en Nacional, todos los directivos del Fujimori ahí están. Entonces, ¿de qué hablamos? De nada, de los, ¿qué se llama? De los políticos. Ahora, venido, igualito, hemos elegido provincia de Chumbilques. Si ni siquiera ha gestionado la universidad en Acopampa unas carreras más que para que los alumnos de la provincia de
1: Chumbilques. Julián Pau Carral Pauamán, desde la Comunidad Campesina de Lique Cuaraguata. Bienvenido a este informativo, La Voz del Campesino. Más que todo, para la arena, casa de que le actan chispa vida amanda.
0: Sí, sí.
1: San Tomás como capital de la provincia de Chumbilcos. Bueno, según Javier Espanchín Mina, el actual gestión, oxican Callaenacuipe, oxican Chikmipe, públicamente, para alguna que darían, que no caso de darían a través de los medios de comunicación. Manapasia, de repente, no que jambrón hecho, no personalmente, pero he escuchado. 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
2: Oye, que Timoteo, tal vez nos falta un minuto, hasta las 7 nomás nuestro programa. Gracias, compañero. En la próxima también sería bueno que nos visites. Cierto, así puntualmente, oye, que. A ver, hay que decir sinceramente. A veces, muchas veces alcaldes sientan, pero, como dices, ¿no? Ya casi secuestrados, ya. Prácticamente, oye, quecha, con toda la mancha, y cuando un alcalde entra, ya no puede qué cosa hacer. Eso tampoco no puede pasar, hermanos. Por eso, Ejei Timoteo, yo estoy decidiendo no hacer cierre de campaña. Ya no hacer cierre de campaña. Porque Ejei Timoteo muchas veces te ponen condiciones hasta cuando haces cierre de campaña. Hay los militantes, a veces hay algunos que vienen, hasta proveedores aparecen ahí apoyando una cosa y otra cosa. Después ya no te dejan trabajar. Esas cosas también debemos analizar. Es cierto, Ejei Nizcaikina, como dices... Ciertamente también, pues no, aquí nuestras autoridades se han olvidado. Son las 7 de la mañana, hermanos y hermanas, tal vez, Guayaquil, tú que era puso en este despedir curso el próximo sábado, así, sería bueno también con los discípulos un poco más temprano, o si no, se lo hartos. Gracias más bien por tu visita.
0: Ya, gracias, profesor Rolando. Bueno, che, tiempos ganar guanches, pero nunca más chat para leer, pero sábado también estamos ahí, programa de Kiman. Pero lo que yo creo que se corregen los regidores cuando hay todavía unos cuantos meses, pero la parte agropecuaria se han olvidado. Maipi siquiera verificamos que sigue para parte experimental, Maipi siquiera que hay en APES, el distrito Santo Tomás que hay en APES, Sorpe, ni siquiera hay cara para cobrar sus sueldos bacán.
2: Gracias, compañero. Muchas gracias, hermanos y hermanas. Así, no, la visita. Tal vez la hora ya nos ha ganado. Muchas gracias.
1: Muy hasta bien, el próximo panaycuna,
2: sábado,
1: Guayaquil, Panaycuna. Sábado, Camaña, Sabataña,
2: Cortera, ya pasamos. Muchas gracias.
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0: Muy buenos días, hermanos y hermanas. ¿Cómo están a nivel de nuestra provincia? En los 8 distritos de nuestra provincia de Chumbivilcas, asimismo también en los 81 comunidades a nivel de nuestra provincia. Bueno, recibo el saludo cordial de nuestro amigo Roniel Chaya Zúñiga, como siempre ya listo sea con nuestra programación, como siempre, todos los sábados de 7 a 8 de la mañana, programa Enfoque Social Ticari, que venimos conduciendo vuestros amigos, doctor Elías Naquispe Omaní y vuestro amigo Roniel Chaya Zúñiga, como siempre, para poder compartir con cada uno de ustedes un poco, para poder analizar de las diferentes problemáticas que nos aqueja pues en nuestra provincia, en cada distrito, en las comunidades, siempre preocupados por el desarrollo de nuestra provincia. El día de hoy ya estamos a los primeros, el primer de agosto prácticamente. Bueno, según Cosmovisión Andina, seguramente muchos hermanos ya viendo pues cómo se va a comportarse pues el cielo prácticamente. Bueno, Jicona Panecona Ginante en comunidades similayan Jicunaptarica Puachanquiches, Cancunapa Jujata, una paicuya que programa de Quiches, Enfoque Social y Cari. Como siempre, todos los sábados que manda Yoxeri Muchaico, siempre me imana problema en Chicunata, alienta a analizarispa y dando siempre algunas sugerencias. Hay que proyectarnos siempre, hermanos, Chaitanespa que programa X manda, siempre Yoxeri Muchaico cada sábado desde las 7 a 8 de la mañana. ¿No? El día de hoy ya estamos, hermanos, primero de agosto del 2026. Bueno, Ratullo Atapas pasará por Xaña. Nos queda poco tiempo para que se acabe el año 2026. Bueno, de acuerdo con mi visión andina, un poco vamos a recordar también pues cómo interactuamos con la Pachamama, que el día de hoy muchos van a seguramente el día de hoy primero, mañana dos, pasa mañana tres. Siempre campo de gente escuela cada seguramente de acuerdo con su misión carcianguit saber imen en un feyopso un cacho para el muncacho y chamanacho primero atapacho primero tarpipacho chau pipacho jepapacho. No, bueno, ese es, en realidad coincide con la ciencia, no, nosotros bueno, que les habla es ingeniero y hemos estudiado y de alguna forma se relaciona con la ciencia, con la cosmovisión andina, no, a veces prácticamente coincide, no. Entonces es importante, no, como es nuestros hermanos, esa cosmovisión desde nuestros ancestros vienen llevando y vienen practicando y van viendo y coinciden en realidad, hermanos. Entonces seguramente estos días van a estar atentos viendo cómo se va a comportarse en sí el tiempo, ¿no? Y me inatan, si lo va a ver, fue Carancacho, Manacho, y che, imagina Cancunapas, Machata, Proyectar y Conquiches, vuestro campaña agrícola 2026 a 2027. Bueno, che, ya va a gente con siempre su trabajo en el campo, la agricultura y asimismo también la ganadería. Bueno, en estos últimos años también allá hay otras actividades. Hay varias novedades, hermanos. Vamos a compartir con bastante preocupación. También esta semana ya hay algunos ciertos problemas que ha pasado en nuestra provincia. Asimismo también hay buenas noticias, ¿no? Vamos a compartir. Sin antes, ya está presente nuestro compañero doctor Elías Ninaquispe, con quien vamos a compartir. Doctor Elías, bienvenido, muy buenos días. Nuestros hermanos ya están atentos a esta hora de la mañana.
1: Muy buenos días, compañero Roniel, muy buenos días a nuestra provincia de Chumbivilcas, a nuestros 81 comunidades campesinas, así como a nuestros 17 centros poblados a nivel de nuestra provincia de Chumbivilcas, a los 8 distritos, pues hasta Libitaca, Chamaca, Belille, Colquemarca, Capacmarca, Yusco, Quiñota, Santo Tomás y a todas nuestras comunidades de la zona sur de Santo Tomás. A ver, un saludo especial para la comunidad Janansaya Rocoma, sus 10 anexos, así como a la comunidad Averlique Curabata, su anexo Vista Alegre también, a la comunidad Urinsaya Yavina Picutani, a la comunidad Aluachuyo, a la comunidad Urinsaya Layo, a la comunidad Huaraco, que ha cumplido sus 99 años de creación institucional o reconocimiento institucional, a la comunidad Casillo, a la comunidad Mosco Cochani, a la comunidad Caco, Coyo, Pulpuri, Puente Coyo, Juscamarca, Mellototora, Colca, Vallapata, Maucosa, a la comunidad Colpa, Jachau, y a la comunidad Antuya, Ullimarca, a la comunidad, a ver, Fuiza, ahí nos sintonizan en Marjavi, en Totora Palca, en Huerhuaca, también en Chaya, en, a ver, acá también Idiopa, Ñaupajapu, Ayani, y también en Yaulinco, en la Nexo Japu también nos sintonizan, que esta semana ha estado de actividades. Un saludo fraterno. Y a todos nuestros hermanos que nos sintonizan este programa de Enfoque Social Ticari. Ya nuevamente, hoy día, primero de agosto, a nivel del calendario, pero a nivel del calendario andino, primero de enero, para nuestra tierra, para mes de la Pachamama, mes de la tierra. Y gracias a la Pachamama, gracias a la tierra, nojanse, mijuchanse, causachanse, puricunse, paipatape. Y siempre tenemos que ser agradecidos a nuestra Pachamama. No solamente un día, una fecha importante, de a vez de conservar, del cuidado del medio ambiente, o Día del Mundial del Agua, o aquellas situaciones que son fechas trascendentales, sino todos los días, porque gracias a la tierra, a la Pachamama, no canse, causaconse, que hay patape, compañero Niel, y con apunchado merique, primero de enero, nescajena, cae calendario andino, nescapi, compañero Niel, y también, cuando nuncha puncha, fuyumuchana, supaichat, merique, totata, supaita, casa, se pedimora, con haber y meinas camonca, ñaupachpach, chucanca, chajraroanapach, Chaupipach, Chepapach, Javarizón Chariki, compañero Niel. Muy buenos días.
0: Así es, doctor Elías. Bueno, con Anchea Jariki, a ver, ¿cómo es que el conocimiento de nuestros hermanos con la cosmovisión andina, en realidad con la ciencia, muchas cosas coincide prácticamente? Por eso hace rato mencionaba, seguramente va a ser atentos nuestros hermanos en el campo siempre, viendo el comportamiento, cómo se va a comportarse el día de hoy, mañana, pasado mañana. En base a eso ellos se programan su siembra, doctor Elías, es importante. Y bueno, también pues de acuerdo a la ciencia, a veces prácticamente casi al 100% coincide, doctor Elías. Dicho eso, doctor Elías, hay varias novedades para esta semana. Hay también buenas noticias, también con bastante preocupación. Hay proyectos que se viene estancando, se viene quedando. Proyectos tan esperados por nuestra provincia de Chumbivilcas.
1: Así es, compañero Roniel, hay muchos temas que seguir tocando a nivel de nuestra provincia de Chumbivilcas. Novedades a nivel de la situación nacional. Esta semana ha juramentado la señora Keiko Fujimori. Los diputados, los senadores también ya han tenido sus cruces, el choque. Ese estilo o la estilo clasista de hacer política a nivel del Congreso de la República. Hay muchos temas, a nivel de la región también hay muchas novedades, y a nivel de nuestra provincia de Chumbivilcas. Hay temas que se ha tocado en la Asamblea Popular, el tema del agua, el tema del gerente, el tema de los proyectos. De verdad, y hay mucha razón también de la población, manan un metro cuadrado para Cunancama, Cangracho, asfaltado, compañero Niel. A nivel de Santo Tomás, capital de nuestra provincia de Chumbivilcas, pero aquí en Distrito Cunapi, Cachán, mi trabajo. Realmente, tal vez no es a la expectativa como quisiéramos, pero sí hay un avance, sí hay un avance así progresivo, compañero Niel, y eso a nivel de nuestra capital de Santo Tomás. No hay mucho desarrollo en el tema del asfaltado de concreto. Callancicona, milla y polvo pone con antemporada, Cachán, peor agosto, quilla, jamusian, guaira, quilla, y polvo, alata, levanta, camusian, compañero Niel, y eso lamentablemente. La población, nuestros barrios populares tienen razón en exigir hasta cuándo, cómo son los proyectos, sí, que hay gestión tucuchaña, pero hasta cuándo, pues, cómo va a dejar los estados los proyectos. Creo que hay proyecto de vías urbanas, callecunas, faltacunan, garan, chaycuna, alata, que hay gestión, pe, avanzar en cajoteramon, avanzar en Cutiramon y Alach Osagpe, Tucuchan con Ancama, compañero Niel. ¿Y eso?
0: Sí, doctor Elías, en este punto, por ejemplo, se ha hecho un expediente técnico para lo que es pavimentación de las calles. En realidad, hermanos, hay que entender eso. Cuando se elabora una ficha técnica, luego el expediente, tiene un costo. Se gasta dinero prácticamente. Y cuando no llega a concretizarse este proyecto, este expediente, ¿quién nos devuelve? Prácticamente se va al tacho ese dinero, porque obviamente el consultor que ha hecho el expediente ha cobrado porque ha terminado su trabajo, y si no le dan continuidad, si no se ha ejecutado, prácticamente ese dinero es en vano que se ha gastado. Y así hay cantidad de proyectos que se ha hecho, que se ha elaborado el expediente, aprobado, pero no ha iniciado por falta de presupuesto, por algunos temas que no se viene ejecutando, y finalmente va pasando el tiempo y de nada sirvió, y finalmente va al tacho ese expediente. Eso en realidad, doctor Elías, a veces es una mala inversión que se ha gastado y finalmente hemos perdido.
1: Exactamente, es que en esa parte Huayquicuna, Panaycuna, ¿cuánto tiempo también haces un proyecto? Una ficha técnica, chayta, levanta con primero, chaymanta expediente técnico urbaco, y chaymanta ejecuta con urbaco, físicamente que hay proyecto, ¿no? Entonces, chaype, haycatan tiemputa perdense, haycatan colquita perdense, y pin chaymanta responden con ancama, Huayquicuna, Panaycuna. Ese es uno de los detalles, uno de los problemas y a nivel de nuestro Santo Tomás, y nadie realmente responde por esa situación de los proyectos que no se ejecutan. O sea, Yancaya avanzaronse, Yancaya y Ñaupagman purironse, pero Cagliata Chosagman Jaikuyaponse. A un saco roto hemos caído durante estos proyectos. Yo recuerdo que la anterior gestión 2019-22 ya han dejado ya ficha técnica viable para que se ejecuten las diferentes calles. Y que hay gestión chamo manan chainacho ashkan calle con la casca mejor tacaroson que un barrio peuxta que lado peuxta y finalmente chaita chay avanzas cancuta agnach osagman tocurachenco conan que hay gestión ya tasca chaita osagman caj desaparece ching chay mantanenco obra por impuesto vamos a hacer que iba a costar más de 25 millones financiado por Hadway, pero hasta ahora no se ha hecho eso y se ha resuelto el contrato prácticamente manapune y mapipas que dañan chukai asfaltado de vías urbanas, compañero Niel, ¿no es cierto?
0: Y cada vez va avanzando algo, otra vuelta al tacho prácticamente. Y se viene gastando el presupuesto. Doctor Elías, esta semana, el día de hoy, también, bueno, es una noticia en sí, una alegría para los hermanos que tanto esperábamos los chumilcanos, tener, contar con una carretera asfaltada, ¿no? Bueno, es la única provincia a nivel del Cusco, hermanos, que no contamos con una carretera asfaltada, ¿no? A excepción de un tramo de Colquemarca, Santo Tomás, y luego todas las carreteras totalmente abandonadas, y en comparación con otras provincias, doctor Elías, ahí pues hasta las comunidades tienen su carretera asfaltada, y Chumbivilcas ha sido prácticamente olvidado y no lo tenemos, si bien es cierto, en estos momentos hay varios expedientes, pero por falta de financiamiento, falta de presupuesto, sigue, y seguramente el próximo gobierno regional ojalá pueda concretizar, y mucho dependerá también quienes nos representan nuestra provincia, quienes tienen que esa tarea fundamental de luchar, de poder hacer seguimiento y se pueda concretizar esos proyectos. Creo que el día de hoy será el inicio del asfaltado de la, del tramo de Colquemarca a Muyorco. Por fin, ¿cuánto tiempo, doctor Elías?
1: Y eso
0: estaba fuera del plazo programado, pero se va a darse el inicio el día de hoy, creo que está programado, el día de ayer se ha escuchado la llamada del presidente regional, que el día de hoy inicia el asfalto definitivo, ¿no? Porque ya las obras de arte ya estaba avanzado y seguramente faltaba la capa de asfalto, y el día de hoy inicia. Ojalá pueda terminar tres días porque ya queda poco tiempo.
1: Es que justamente ese es el problema de todos los proyectos, manan, proyecto ya pecho cabarense, ya pan proyecto callaren, digamos, pishkaquillapaj, posasquillapaj, o atapaj en la programas jacachan, expediente técnico en escape, pero lamentablemente manacha y ya pecho tú con que hay proyecto, compañero Niel, si no, se aplaza, digamos, si es 5 meses, a 1 año se aplaza, ampliación de plazo adicionales, si es 8 meses, a 1 año y medio, 2 años, si es 1 año, prácticamente a toda la gestión o más años de gestión. Entonces, lamentablemente, que hay más fallasan, compañero Roniel, a nuestros amables oyentes, lamentablemente, un cancha sintética, ¿cuánto tiempo se ejecuta? 3-4 meses debería ejecutarse de acuerdo a su plazo de del expediente y realmente a la necesidad, porque no es pues una obra de envergadura, compañero Roniel, una cancha sintética, es una cancha que contiene poca estructura, tal vez solamente más es el techo y el gras, pero el resto no es tan complejo, compañero Niel, pero termina en 1 año, en 2 años y con un presupuesto tal vez mucho más alto en algunos casos. Entonces, chaycunapas pasachan y esperemos que esta realidad de la carretera de Moyorco hasta Colquemarca, que son 46 kilómetros, si mal no me equivoco, compañero Niel, que tiene que, o sea, ya culminar, ya octubre quillape 2023, pejallarirán que hay proyecto con más de 257 millones, pero ahora está superando más de 300 millones. Hay que aplazo caran, compañero Ronel, inicialmente 8 meses, decía. 8 meses, 240 días para ejecutar ese proyecto, pero a la fecha tenemos ya casi cerrando la ¿cómo se llama? La gestión, y no se ha terminado. Recién se va a iniciar con el asfaltado definitivo y ojalá que hay proyecto Tucucoman, compañero O'Neill, porque es una obra que va a beneficiar no solamente a Colquemarca, ¿no?, sino a todo lo que es Yusco, Quiñota, Santo Tomás y a los que van a hacer uso también de esta vía, ¿no es cierto? Entonces es importante que ya de una vez que hay proyecto con Tucucunamba, manaña mucho que han hecho plazo para las
0: imagínese, gestiones, ¿no? Doctor Elías, si este proyecto se hubiera ejecutado por administración directa, estoy seguro ni en la mitad estarían, ¿no? Porque este proyecto se ha ejecutado por horas por contrata, ¿no? Y bueno, a pesar es hay un contratista, seguramente ese es lo natural por una obra por contrata, los adicionales, ¿no? Los vicios que están ahí tal vez no han hecho, no han considerado dentro del expediente. Y el tema administrativo es muy burocrático, ¿no? Y por ahí tal vez, pero por fin se va a concretizar. Lo que queremos es que se llegue a concretizar al 100% ejecutado y entregado la obra. Y entre en funcionamiento. El otro tramo, doctor Arias, el día de ayer estábamos viendo el SEASE, donde ya debería iniciar, ¿no? Porque de acuerdo al plazo ya terminó del tramo desde Congulla a Maracasa, ¿no? Que nos va a costar más de 506 millones, que de acuerdo al SEASE, de acuerdo al expediente. Pero sin embargo, la primera convocatoria ha caído. No ha habido postores, ¿no? Y seguramente nuevamente ahorita está en la segunda convocatoria, que también tiene sus plazos, ¿no? Lamentablemente tiene sus plazos, ¿no? Tienes que elaborar los bases, tienes que convocar, tiene que haber consultas, resolución de consultas, luego ya pues la buena pro y finalmente el inicio de la obra, verso adelanto, los contratos, tiene su plazo. Y estoy seguro, en este momento está convocado, no sé si doctor Elías iniciará, no sé si adjudicarán, no sé si habrá postores, esperamos, lo más ideal sería que inicie en esa gestión.
1: Pero también hay un problema, compañero O'Neill, hay un problema. Inicialmente el presupuesto en el PMI estaba 50 millones para ese proyecto, pero con ANCA han hecho una modificación presupuestal y solamente está 10 millones para ese proyecto. Ese es un problema. ¿Qué contratista a veces arriesga? Pues último año de gestión, a veces, muchas veces viene una nueva gestión, resuelven el contrato y el contratista muchas veces también se ve perjudicado. Entonces
0: Hay un riesgo,
1: entonces, mana, dice que hay, finalmente a lo que vemos que hay carretera, y Ancayapaj políticamente están paseando, paleando, para que pueda decirse, ya estamos en licitación, para que se adjudique y pueda haber un contratista. Y finalmente, no va, yo pienso que va a caer, porque ¿con qué presupuesto va a dar al menos los adelantos, lo que corresponde?
0: Si claro, porque para que pueda iniciar una obra por contrata, se supone tiene que dar un adelanto, que la ley exige.
1: Así es, ¿no? Entonces, no va a haber esa posibilidad. Entonces, ¿qué contratista se atreve a iniciar eso en el último año de gestión? Porque finalmente, por muchas decisiones, por malas prácticas políticas de algunas autoridades, exautoridades, se ha visto esas situaciones. ¿Cuántas veces hemos visto resolver contrato de nuevas autoridades porque no les han dado su diezmo, porque no les cae ese contratista? Hemos visto esa situación, compañero O'Neill. Entonces hay un riesgo también que pueda generarse en este tema de la carretera desde Ragracasa a Congulla, che, casi en último tramo que tendría que conectarse, y ni siquiera con eso nos vamos a conectar a Santo Tomás, compañero O'Neill.
0: Va a haber un tramo que va a quedar pendiente.
1: Es una vía nacional del corredor minero desde Congulla hasta Mollorco, que más o menos debe ser unos 10 kilómetros más o menos, ¿no?
0: Así es, doctor Elías, y bueno, como tú indicabas, está verde prácticamente, se puede dar el inicio de este obra de asfalto desde Congulla a Naracasa, ¿no? Que está en la segunda convocatoria. Yo veo, no hay ni consultas, estamos atentos haciendo del seguimiento, y si no va a haber postores, obviamente se quedará para la tercera convocatoria. Y así va pasando el año, se acaba la gestión del señor Werner Salcedo, vendrá el próximo gobernador regional. ¿Y cuánto tiempo va pasando, doctor Elías? Y algún momento, cuando va a iniciar, va a haber un desfase de costos, otra modificatoria, otro adicional, y así las obras no avanzan prácticamente.
1: Y la magnitud del expediente de la obra, compañero O'Neill, son más de 506 millones de soles, ¿no? Entonces ahí en Mapasanca el expediente va a vencerse y lamentablemente va a tener que hacerse otra actualización, y como es un presupuesto grande, Jaica Timputacha de Moranga. Si la siguiente gestión estamos hablando, estaremos hablando de estas fechas lanzado o no también, compañero Daniel. Por eso,
0: de acuerdo al cronograma, está, ¿no?, más de 4 años. Pero programado, imagínense, mira, si ese tramo de Colquemarca a Samoyorco, ¿cuánto tiempo estaba programado y en cuánto tiempo se está ejecutando? Imagínense que esta obra desde Congoya hasta Naracas está por 4 años programado y ejecutado será pues en 8 o 10 años.
1: Lamentablemente, este es un problema a nivel de nuestras gestiones, no solamente municipales, sino a nivel de la gestión regional, nacional. Hay mucho tema que hablar, por ejemplo, en el tema del hospital, de nuestro agua, de Santo Tomás. La verdad, Cheikuna, Yaquico y Cachamanan, Cunallancho, Caíta, Baikikuna, no cansicho, el Juramuchance, Anquicuna, problema, Cachas, Canispacho, sino, ya Cancuna y Achanquichna, y más problema, Cachan, necesidades a nivel de nuestra provincia de Chumbivilcas. Santo Tomás, como capital de la provincia de Chumbivilcas, realmente está dando, pues, pena, está dando a nivel de los distritos. O distrito Cunapa, al menos en los distritos más pequeños como es Yusco, Quiñote, hemos visto 1 metro cuadrado al menos asfaltado que esta gestión, compañero Daniel.
0: Año tras año vienen avanzando, poquito a poco,
1: también ha avanzado, pero Santo Tomás como tal no hemos avanzado, compañero Daniel, y peor, no hemos resuelto. Cainahuata 2022, compañero Daniel, que hay autoridades ya de patizaran, problema del agua, no can solucionar, o sea, que hay una nota Santo Tomás Pagnismo. Conan ya tu cuchanga gestión tapuyos, imagínate, maipita que hay solución y quiere. Esa es una situación lamentable, compañero Daniel, y por eso nuestra población también ya no cree pues en los candidatos, en la población, en los políticos, y tiene razón, porque realmente zapa campaña, sumacta maravilla, a veces hablan, no camana sentencia y cancho, sumac, agnatan roaruanco, caita, huacta, finalmente no han hecho nada, compañero Daniel. Porque no hay una decisión de servir al pueblo, sino muchas veces hemos visto servirse a la familia, servirse a los amigos, pero el pueblo está olvidado. ¿Qué tan difícil era hacer una obra por impuesto, compañero Daniel? La carretera, la avenida Nueva Chumbivilcas, la avenida Quishuarani, la avenida Emancipación, que son vías troncales para Santo Tomás. ¿Qué tan difícil era? Hay un presupuesto, es más, de Hadley con convenio marco, traer agua de alguna comunidad para mejorar el caudal, para hacer reservorio, y ya no estar andando. Mandaña Conan, uno cancho, compañero, en nuestro barrio no hay agua, entonces no cansepas con mucha tristeza y a veces con alguna situación de preocupación, no cansepas ni monse, o sea, y Martín, que hay mano vaquincho, que hay proyecto Conan. Por eso tan importante ahora, compañero Daniel, es elegir a nuestras autoridades, que hay prácticamente 2 meses falta, 60 días, y sabemos quién va a ser nuestra autoridad, que va a servir los próximos 4 años, Cajlapecho, Cajna, Muchazo, o una nueva autoridad nos va a traer desarrollo, iniciar el cambio, compañero Daniel, a nivel de nuestra provincia de Chumbivilcas, porque la autoridad también no solamente es Santo Tomás, sino también es a nivel de los distritos que se eligen, ¿no? Entonces, hay mucho pan por rebanar en estos problemas, en esta problemática que tiene nuestra provincia de Chumbivilcas, compañero Daniel.
0: Así es, doctor Elías, sí, hay diferentes problemas que tenemos, que bueno, se nos ha amontonado las necesidades prácticamente.
1: Y no se ha resuelto los problemas.
0: Leyera en cada gestión poco resolver. A poquito, avanzando, porque también nadie es, ninguna autoridad va a ser el que va a solucionar todos los problemas.
1: Así es.
0: Hay que ser sinceros, ¿no? De acuerdo al presupuesto que se tiene, lamentablemente tienes que ir como autoridad hasta Lima, a sobar la espalda, como que dice, a los ministros, al presidente, para que de alguna forma te suelte algo de dinero. Y no sabemos para los próximos años qué ocurrirá con el actual gobierno de la señora Keiko Fujimori. Su primer chamba.
1: Ese es un reto grande también para una nueva autoridad a nivel de nuestra provincia de Chumbivilcas, pero también hay bancadas a nivel del presupuesto que estoy seguro que ahora ya se está formulando para el año 2027, compañero Daniel, el nuevo presupuesto a nivel nacional. Y en ese presupuesto, nuestros proyectos grandes tienen que entrar y nuestros congresistas, nuestros parlamentarios tienen que luchar y nuestras autoridades tienen que estar detrás de eso. Esta gestión tiene que terminar luchando por ese presupuesto del hospital, por las carreteras. ¿Cómo es la carretera desde Chanca, Quechua Aymara, desde Belille, Santoto, Yusco, Quiñota, compañero? Es otro problema. ¿Cuánto tiempo expediente técnico nada más? ¿Cuánto tiempo? Nuestro proyecto, pues, yo pongo que también puede resolver uno de los temas a mediano plazo, a largo plazo, el tema del agua a nivel de Santo Tomás. Pero ¿cuánto tiempo? Entonces, ese es también el detalle de estas autoridades salientes. Paikunapas, luchamos ahora que hay presupuesto para estos proyectos grandes que tenemos a nivel de Chumbivilcas, para la carretera desde Tungazuca hasta Libitaca, compañero Niel, hasta Chamaca, ¿cuánto se necesita? Y eso de nadie Chamaca, está pensando, nadie está diciendo necesitamos, como, o sea, presupuesto que manan, Guataraxu, Guatapajaras, no se va a hacer en el año 2027, sino Kunan, Miruacushan, Fórmula Cushan, y seguramente el Ministerio de Economía y Finanzas ya les ha pedido también a las municipalidades distritales, provinciales, qué proyectos van a priorizar para el año 2027. Y de acuerdo a eso, les va a destinar un PIA, un presupuesto institucional de apertura, compañero Niel. Entonces, Chaycunapas, Mana Cuitata, Cocuchancicho, Talés, compañeros a nivel de nuestra provincia de Chumbicas, y también recomendamos a nuestros dirigentes que se haga ese seguimiento, porque hasta el 30 de septiembre, o perdón, si mal no recuerdo, estas fechas tienen las municipalidades para remitir, y después ya las comisiones debaten en el Parlamento, y entra al Pleno para que pueda ser aprobado el presupuesto. Y si no estamos considerados en el presupuesto, pucha, hermano, compañero Niel, la siguiente gestión no va a tener igual esos proyectos grandes, emblemáticos a nivel
0: mientras,
1: de Chumbivilcas,
0: ¿no? Doctor Elias, mientras que no tengamos un presupuesto, las problemáticas van creciendo, o sea, las necesidades van aumentando año tras año. Si realmente, por ejemplo, en estos momentos el presupuesto nacional, ¿cómo se viene distribuyendo? Por ejemplo, el 63% queda en el gobierno nacional, o sea, en los ministerios.
1: Así es.
0: Y solamente el 37% está en los gobiernos regionales y en gobiernos locales. O sea, poco o nada, lo poquito nos dan prácticamente para los alcaldes, gobiernos regionales, y con eso prácticamente no va a alcanzar, porque imagínense, pues, nuestro hospital, ¿cuánto cuesta? Más de 300 millones. ¿Y cuánto maneja
1: 237 la municipal? Millones.
0: Claro, o sea, ¿cuánto maneja la municipal y provincial? O sea, no llegan a 100 millones. Imposible. Ahora, ¿cuánto maneja el gobierno regional? Maneja más de 1.500 millones. Son 13 provincias.
1: En realidad ¿alcanzará? Maneja más de 3 mil millones, pero ese es recursos ordinarios, ¿no? Realmente el presupuesto son más de 1.500 millones y son 13 provincias.
0: Entonces, igual estoy seguro que próximos autoridades van a seguir yendo hasta Lima a sobar la espalda con sus chalinas y sombreros. ¿A quiénes? A los ministros. Porque van a estar prácticamente, vamos a depender, vamos a continuar dependiendo de ellos, de la voluntad prácticamente, porque si no, no vamos a tener presupuesto y no vamos a poder solucionar nuestros problemas.
1: China, en realidad, casi el compañero Niel, y lamentablemente muchos a veces dicen, nosotros vamos a hacer aquello que hay tan huactan, y en cada comunidad tantas promesas, compañero Niel. Estamos ciertamente en proceso de campaña.
0: Sí, Elías, con el ginante en comunidades, ya con que elección tiempo, piña cachanchis, alinta, yarizunchis, pin, maime, cama, autoridad ninchis, Rexincho, Manacho, ¿cómo funciona el aparato administrativo?
1: Así es.
0: Porque si no conocemos, cualquier cosa vamos a estar ofreciendo en la campaña. Y vamos a llegar y no van a hacer nada. Y finalmente a la población, como ahora, como en la Asamblea Popular, como estaban renegando. Obviamente, porque no hay, pues.
1: Y
0: no
1: los funcionarios van a seguir con, básicamente tomando decisión en vez del alcalde. ¿Por qué? Porque el alcalde muchas veces no conoce, pues, lo que es como el aparato estatal, los sistemas administrativos, o compañero Niel, ¿no? Entonces, Chaypaj no cansipas, compañero Niel, vamos caminando a nivel de nuestra provincia de Chumbivilcas, llegando rincón a rincón, a nivel de nuestra provincia de Chumbivilcas, Purimuchanse,
0: y hay tantas necesidades, cada comunidad tiene su necesidad, cada anexo, cada sector.
1: Y lo preocupante, compañero Niel, es nuestras carreteras. Nuestras carreteras están en total abandono, compañero Niel. No cansa, Cainapuncha, hemos ido a la parte sur de nuestro Santo Tomás, que hay carreteras en Buenavistamanta hasta la zona sur que va, ya está totalmente deteriorado, compañero Niel. ¿Y quién dice algo? Igualmente vamos a la parte de Pulpera, de Anchayaque, o la parte de Antuyo Condes, Quilcata, o Parco Vallecito, o Vista Alegre, o Alca Victoria, o quiere decir, o a Iñapata, o a Amarripa, al lache y carretera casi abandonas, compañero Niel. Lamentablemente tenemos que decirlo así. Manacho, alcaldense, pura en carrupe, Manachos, carro malogracu, y menas, manan, sientincucho. Y peor esta parte de acá de Chocoyo a Quenco a Santo Tomás, totalmente abandonado. Ñapaj, por Isaranco, por Mellototora todavía, pero esa subida también de Mellototora está totalmente ya deteriorada, porque tantos carros ahora tenemos en Santo Tomás, en Chumbivilcas, y ya no está aguantando.
0: El pues, parque automotriz
1: está
0: ya
1: creciendo, ¿no?
0: Ha crecido.
1: Así es, entonces creo que es preocupante el tema de nuestras carreteras. Chaycunata, Jabarinansi, Cachan, ya no pensar cuánto gastamos en carteras. Ahorita hemos visto que en el presupuesto, compañero Niel, han destinado para mantenimiento más de 20 millones. Pero para mantenimiento de carreteras, infraestructura, etcétera. Pero mayormente, ¿en dónde se va la plata? En el mantenimiento de carreteras de las vías vecinales.
0: Y cada año se va gastando ese monto.
1: Y no hay resultados. Mejor, ¿por qué no hacemos un asfaltado de bicapa? Que va a durar al menos un par de años y poco mantenimiento y poco presupuesto va
0: a generar. Algo vamos a ahorrar, porque cada año la misma cosa, hacemos el mantenimiento, viene la temporada de lluvia, rapidito se malogra, y también el parque automotriz hace rato decía, ha crecido. Ya no estamos pues como los tiempos antiguos donde al año, al día veías pues pasar dos, tres unidades, hoy en día, cada rato, instante.
1: Así es, entonces... Chaycuna, casi en el Ajicu y a nivel de nuestros diferentes comunidades, distritos, también el tema del agua es latente, no solamente Santo Tomás y Apecho, uno falta, compañero Niel, el agua falta en los demás distritos también, claro que tal vez con menos menos recurrencia, menos digamos días, pero falta ya uno. Y algunos también, compañero Niel, los proyectos de saneamiento básico en Pulpera, por ejemplo, en Quilcata, con Ancama, Manache, saneamiento básico de Corimoncho, Vista Alegre, ¿cuánto tiempo está esperando? Ya ha pasado toda esta gestión y con Ancama, Mana, compañero Niel, que hay proyecto de saneamiento básico en Vista Alegre, Tantacara, a sus cuatro anexos, no se hace realidad. Entonces, hay también saneamiento básico igual para algunas partes de acá en Santo Tomás que no se está ejecutando. Entonces, Chaycuna, Cachan, necesidad cuna. Hay muchas necesidades en el tema de acceso a las zonas de parcelas o a las zonas de chacra. La Imicuna, Mangmana, Carretera, Ansicuna, Cachancho, Tristita, Manañaña, Pajanañacho, Ibatapis, Conac, Mirachense, compañero Niel, sino Ajna, que hay carrocuna, Cuna, Jaicurama, Motocuna, Checa, Manat, Trocha, Carrozable, Cancho, La Imensicuna, Parcelan, Sicuna, Mancheca, y Mainan, por eso, compañero Niel, ¿no es cierto? Y Mainatan. Haikus, un tractor ni acá en Manchaypas, ¿cómo va a entrar el tractor a hacer el arado, compañero Niel, a trabajar? Y eso necesitamos a nivel de nuestro distrito de Santo Tomás, al menos trabajar a nivel de Pulpera Condes, a nivel de la zona sur de Santo Tomás, estos proyectos que tiene que hacerse, ¿no? Tiene que hacerse de manera concreta, rápida, objetiva también, para que pueda beneficiarse nuestra población, porque a veces último tanto cuyans y que batkin sabatap, tabatape, y me apagnan proyecto trovas magnata, compañero Niel.
0: Así es, doctor Elías, yo creo que ya la tarea queda para nuestras autoridades que van a ser electos del próximo año. Tienen que ya ver prácticamente y ser coherente en realidad, porque de acuerdo al presupuesto y también tiene que haber capacidad de gestión. Así es. Lo más importante, ¿no? Cuando una autoridad conoce del tema administrativo y sabe cómo gestionar, bien. Tendremos presupuesto y habremos solucionado algo por nuestra provincia de Chumbivilcas. Si no conocemos de gestión, estoy seguro con el poco que tiene el presupuestito, con esito no vamos a hacer nada.
1: Así es. Bueno, vamos a interactuar con nuestros amigos amables oyentes de Radio Corilazo, de Facebook de Radio Corilazo, que nos están sintonizando sábado a sábado y gracias a ellos también estamos saliendo. Gracias a los comentarios, a los mensajes que nos hacen llegar, a las sugerencias también. ¿Por qué es importante estos temas? Nos escribe Agapito R. Suárez, ingeniero, deberías de comentar del alcalde Santo Tomás y dirigentes, nos dice, realmente hay mucho que tocar, ¿no? Ha habido un ring de box donde uno daba un puñete, el otro daba otra cachetada, y creo que ambos han quedado empate, como quien dice, compañero Daniel, y eso hay mucho que analizar, ¿ah? ¿Qué tan cierto es lo que ha dicho el alcalde de los dirigentes? O sea, Cheidap, sotenta de más, un compañero Niel, ¿no es cierto?
0: Nada saludable de esta asamblea popular que se ha llevado, donde realmente salieron los trapitos. Así no es. Sé si era cierto, bueno, hasta qué punto, ¿no? Yo creo que como autoridad también deberían informar ya con documentos, ¿no? Y también, a veces, yo siempre digo, el desarrollo de un pueblo no solo depende de nuestras autoridades, también depende de nuestros representantes, que son los dirigentes, quienes también tenemos que orientar a nuestra población, a dónde tenemos que llegar, y muchas veces hemos frustrado desde aquellos años, lo hemos dividido y seguimos divididos.
1: Así es.
0: Tenemos que orientar, y como jóvenes, nuestra tarea es, nuestro rol en la sociedad, es orientar a dónde tenemos que ir y cómo tenemos que ir.
1: Y siempre decimos, no es la única verdad tampoco, y no es la única, sino... Como ciudadanos también tenemos esa responsabilidad social, Manacho Agnata Chey Marisma o Proyecto Kuna Kainata Wakuma. No somos del estilo de empezar a agarrar un programa y ser los famosos, los chancar y criticar, sino siempre hemos hecho ahí estos problemas y esto creo que puede ser las alternativas. Durante los 3 años que venimos casi saliendo en el programa, compañero Daniel, eso ha sido nuestro estilo del programa, de tocar los diferentes temas. Nuestros compañeros, tanto Alonso como Richard, que nos han acompañado durante todo este tiempo también, siempre hemos tocado de manera más respetable para nuestra población, ¿no?
0: Coherente de algunos problemas, siempre hemos dado una salida, una alternativa, una idea prácticamente. Así es. Eso era nuestro objetivo de ese programa y vamos a continuar dando las ideas, no solamente estar criticando o llamando con términos que no son adecuados, porque realmente la radio nos escucha todo, hasta los niños, los ancianos, los hermanos, todos nos escuchan, y un radio es para educarnos, no es para estar hablando términos inadecuados, ¿no?
1: Así es, también nos dice compañero Vidal Guamané, mis queridos amigos de Radio Corilazo, muy buenos días, un abrazo desde Pinagua, Parinacochas, Ayacucho, de su amigo Vidal Guamané, Guayuapuma, el forastero de Parinacochas, nos dice.
0: No, linda tierra de Parinacochas, ¿no? Algún momento hemos pasado por esos lugares. Saludos para los hermanos de Parinacochas, un bonito lugar.
1: También nos dice saludos, un abrazo Paul Chagnama, ¿por qué se les ocurre hacer asamblea popular a la última hora? Lo que se escuchó son acusaciones entre autoridades y dirigentes y nada sobre el agua. Y realmente creo que eso ha sido lo que hemos podido ver nosotros también.
0: Claro, ¿cuál era el objetivo de la asamblea? El objetivo era el tema de agua, ¿cómo, no? Dar una, llegar a una solución, a una propuesta concreta.
1: Así es.
0: Pero sin embargo, nada productivo.
1: Así es, la verdad.
0: Aminacuilla, Paicunapura, bueno. Todo el tiempo la entidad, el alcalde, regidores han peleado. Regidores con funcionarios han peleado, pasó el tiempo. Último, con dirigentes han peleando ahora. Y al final, el pueblo sigue el mismo.
1: Así es, antes de eso también, antes de leer, de continuar los mensajes, compañero Daniel, hacemos la invitación extensiva a nuestros hermanos del Centro Poblado Pulpera Condes, futuro distrito. Pero cuánto tiempo ya vienes luchándose y ojalá se pueda seguir avanzando. No se ha podido lograr en esta legislatura de esta gestión que ha pasado ya a los congresistas, pero esperemos ahora que se pueda impulsar con más fuerza, retomar ese trabajo en el Parlamento, en la PCM, para que de una vez se pueda concretizar este tan ansiado sueño de ser distrito en Pulpera Condes. Pero no estamos tocando tal vez con eso, con todo respeto, sino hacemos la invitación a Iñapata, a Guamanripa, a Vistalegre, Tantacara, a sus 4 anexos, a Parco, a Vallecito, a Ocorruro, a Antuyo Condes, Quilcata, a Collana Condes, Anchayaque, y a nuestro centro por la esquina también, a una reunión ampliada a realizarse el día de mañana a partir de las 3 de la tarde, ubicado en la avenida Condes, frente a la cancha sintética, ahí al lado donde está la cooperativa Los Andes, ahí al costadito Guayjicuna Panaycuna. Está convocando el comité ejecutivo base Pulpera Condes y mi persona, Elías Indaquispe Guamaní, como candidato a nuestra municipalidad provincial de Chumbivilcas. Pajar en Puncha, a nuestros hermanos que nos sintonizan a través de las redes sociales, a través de Radio Pulpera y a través de Radio Corilazo, se les invita de manera cordial y extensiva ya Payaquillizo Guayjipanaycuna, Pajar en Puncha, Paja, una reunión ampliada a llevarse a cabo en el Centro Poblado Pulpera Condes, lugar de la reunión ampliada, Avenida Condes, Chey, Consejo Menor, Centro Poblado, Cachan, Chey, Huichey, Chayampi, Canca, a la vista seguramente Cachanca, Bandera Chancicuna, a una reunión para seguir fortaleciendo nuestra organización política y seguir avanzando en este proyecto político para con miras a las elecciones de este 4 de octubre. Así que se invita de manera cordial a Guayjicuna Panaycuna, que hay Pajar en Puncha, 2 de agosto, domingo 2 de agosto, a partir de las 3 de la tarde, Chaypiña, Juyuna de Cusum, Guayjicuna Panaycuna, Yapayan, militantes, simpatizantes y pueblo en general en Pulpera Condes, a nivel de sus diferentes comunidades, Cancunapas, visita de Maicus, que hay invitación. Está Aparechimuico, Comité, Base Pulpera de Ahora Nación y vuestro hermano Elías Indaquispe Guamaní. Bueno, compañero Neil, ¿qué mensajes más tenemos?
0: Sí, doctor Elías, tenemos más comentarios, nuestros hermanos que vienen escuchando. También es muy muy importante interactuar con ellos. Por ejemplo, nuestro hermano Jesús Vega Castillo, gracias por la sintonía, siempre nos está en la sintonía y siempre nos da una opinión, ¿no? ¿Qué tipo de gente está metido en la municipalidad de Chumbivilcas, empleados en productivos sin resultados, indignantes a realidad? A latigos creo que vamos a trabajar estas autoridades. Bueno, ¿cuánta razón tiene muchos de ellos y muchos hermanos a veces renegamos cuando no hay pues algo productivo que estén haciendo, ¿no?
1: Así es.
0: Ahí, bueno, yo digo del 100% de los funcionarios, tampoco el 100% que son incompetentes. Yo sé que hay algunos que están con ganas de trabajar y cumplen realmente su función, su trabajo. Pero hay otros funcionarios que realmente vienen solamente a sentarse un rato, cumplir la hora, no están produciendo nada.
1: Y a cumplir
0: nada,
1: el mes.
0: Prácticamente, ¿no? Porque si supone uno entra a trabajar, tú tienes que tener tu meta prácticamente. Este mes tengo que hacer esto, tengo que lograr. Eso es tu objetivo. Pero si no lo haces y estás por cumplir, prácticamente estás engañando y al final estamos llevando atrás a nuestro pueblo.
1: Así es, bueno, hay muchos temas. Nos dice también nuestro compañero, por acá decía, nuestro compañero Wilfredo Mier Molina, desde el centro poblado, doctora Libitaca, compañero Roniel, nos dice, saludos, doctor Elías, vamos siempre adelante, gracias. Ahí nos dice también Edwin Venero Tarifa, y de Congunya no dicen nada, como siempre. Ahí Congunya también tiene su saneamiento básico, que hasta ahora no sale la cancha sintética con Ancama, la actual gestión está paleando, y no se concretiza, que están pidiendo ya hace bastante tiempo su cancha sintética en Congunya, Santa Bárbara de Esquina, a nivel de este centro poblado también importante de nuestro distrito de Santo Tomás, Joaquín Cunacamana de Chancho, Maypicha, Congunya, Cheitapes, compañero Daniel. También nos dice nuestro compañero Concepción Amante, Condori, fuerzas, compañero Concepción, mucha que hemos tenido algunos temas, compañero Roniel, pero esperemos que pronto pueda estar mucho mejor. Hola, buenos días, doctor, para mañana también comunicármelo por nuestra reunión. Así es, para nuestra reunión. Así es, compañero Concepción Amante, también que viene trabajando en Pulpera Condes, como también secretario de base Pulpera, así como también regidor a la candidatura regidor de nuestra provincia de Chumbivilcas. Reitera la invitación a Jicuna Panaycuna, Pacaren Punchaupaj, reunión ampliada Pariconga, que hay partido político ahora Nación Base Pulpera, el casquito Nescapi, invitamos a Muchaquico a partir de las 3 de la tarde, Avenida Conde Chaype, cancha sintética o centro palacio municipal, centro poblado Pulpera, Chaywi, Chaychayampi, Jabanchampi, a Pariconga, Chaypa, aparece Muchaquico, que hay jatun invitación para seguir fortaleciendo nuestro partido político ahora Nación. Así es. Que nos dice también Renato Maiva, nos dice.
0: Sí, nuestro amigo Renato Maiva, Cencio, muchas gracias por la sintonía. Nos dice, a ver, nos queda pedir presupuesto para los grandes proyectos a la señora Keiko, ¿no? No importa que venga a Chumbivilcas, ojalá que no haya oposición por cuestiones ideológicas por parte de nuestros ciudadanos. Tiene razón, bueno. Yo creo que sí, porque en realidad el temas ideológicas a veces se perjudica, ¿no? Pero, mira, anterior gestión. Yo admiro.
1: Sigamos debatiendo en el tema político, partidario, de construir, digamos, partidos, digamos, a nivel de nuestro país. Pero en la gestión, trabajemos ¿por quién? Por el desarrollo de nuestra provincia.
0: Porque, si haciendo un análisis, el presupuesto de nuestra municipalidad no bordea, pues, sobre 100 millones.
1: Así es.
0: Y los grandes proyectos que tenemos bordea, pues, más de 100 millones.
1: Para resolver
0: es
1: todos
0: imposible
1: los...
0: que alcance el presupuesto de nuestra municipalidad. Hay que ser realistas, ¿no? Para ello, tengamos buenos representantes ante el gobierno regional, nuestros consejeros, porque ellos también tienen esa función de sacar más presupuesto del gobierno regional.
1: Así es.
0: Y si no alcanza del gobierno regional, para ello tendremos que ir al gobierno nacional. Ahí tenemos que enlazar la mano y finalmente traer presupuesto para solucionar nuestros problemas.
1: Así es.
0: Y eso debe ser el trabajo de nuestras autoridades.
1: Siempre con Renato ahí, siempre activo, el compañero Renato Mayo Asensio desde Conchacollo, si mal no nos equivocamos, un saludo fraterno. Nos dice también Hipólito Quispasibana Laime, a ver, buen día, por eso la población desconfiamos de los politiqueros, tanto provincial, distrital, regional. Cuando entran al poder, no piensan en la población, más al contrario, solo piensan llenarse el bolsillo. O sea, cuánta razón también, o sea, damos razón a nuestra población, porque realmente Sumachatari, Maratamón, Campañapi, Caitan, Huachten, Noja, Gallín, Tarwani, finalmente llegan a la gestión y se olvidaron de
0: el
1: toda
0: problema,
1: la...
0: doctor Elías, a veces en la campaña hay muchos hermanos que son candidatos, no conocen gestión pública, no saben cómo viene, cómo se distribuye el presupuesto y cómo se gasta, y a veces ofrecen por ofrecer en la campaña, y la población a veces nos confundimos, confiamos y finalmente llegamos a esto.
1: Pero hay que ver quién tiene quién puede tener la capacidad, ¿no? Hay que evaluarlo, creo que eso, compañero Roniel.
0: Importante, ¿no? Y eso es tarea de nuestros hermanos en las diferentes comunidades en estas elecciones, evaluar al candidato si realmente conoce de gestión pública, si realmente conoce la parte administrativa, cómo funciona en realidad.
1: Así es, nos dice también Telésforo Elme, fácil es hablar, mi expresidente Froilán quería aperturar una vía por Quello a Chuñuire, inclusive llegó a ser alcalde, no hizo nada, lo que le faltó es maquinarias. Bueno, hay decisiones que, bueno, en cierta medida hemos visto cómo está pasando esta gestión, porque es una sola gestión, compañero Niela, del 23 al 26 es una sola gestión. Hay dos autoridades que han llegado, tanto José Flores como Froilán, pero uno estaba avanzando, otro retrocede, el otro estaba avanzando, otro retrocede.
0: Son del mismo equipo, del mismo, prácticamente, han hecho desde la campaña, han formado el equipo, con las mismas ideales.
1: Y son del partido Somos Perú, compañero, ni el ambos. Claro.
0: Y al final han peleado y en eso ha pasado el tiempo, final no hay nada.
1: Así es. Bueno, Delfín Sabina Mote nos dice desde Anchayaca, nuestro compañero Delfín, saludos ahí para nuestros compañeros de Anchayaca, porque estoy seguro que nos están sintonizando sábado a sábado, Paicuno y Aribanse. Saludos para nuestros hermanos de Anchayaca, no se olviden para mañana nuestra reunión en Pulpera Condes a partir de las 3 de la tarde, hermanos de Anchayaca. Nos dice Delfín, buenos días, doctor Elías Inaquispe y Roniel Chaya Zúñiga. El problema latente y es una gran necesidad para Pulpera Condes es el tema de la digitalización, en el problema de la demarcación territorial. Sí, o sea, ese es uno de los temas que está trabando fuerte, el tema de la distritalización a nivel de Pulpera Condes, compañero Niel. Pero hermano, no canse ni más guancho, porque nuestros compañeros de Pulpera ya saben al derecho al revés. Eman pasan que hay distritalización, no canse jamana, cheita tanto, tal vez vamos a comentar en este tema, ¿no? Entonces, así está este tema, saludos para nuestros hermanos de Pulpera Condes. Mañana, por favor, no se olviden a partir de las 3 de la tarde, a nivel de todas las comunidades, que hay reunión ampliada en esa aparece o no canse, ahora Nación. Casquito Blanco, convocado por vuestro hermano Elías Inaquispe y base comité Pulpera Condes, a partir de las 3 de la tarde, a esta reunión ampliada en Avenida Condes, van con Carvisiche, compañeros.
0: Doctor Elías, en esta reunión invitamos a todos los hermanos en Pulpera Condes, con quienes vamos a analizar, ¿no? Vamos a sincerar realmente, ¿no? ¿Cuánto viene nuestro presupuesto? ¿Qué podemos hacer en realidad? Todo, la idea tiene que nacer de ahí. Así es. Siempre, algún momento,
1: hemos seguir hecho, mejorando, seguir
0: conversando, viendo una salida, y hay que trazarnos una meta prácticamente. Y así tiene que ser las reuniones para analizar y finalmente ver una alternativa.
1: Así es. Nos dice también Héctor Álvarez, el ingeniero Héctor Álvarez Vargas. Excelente programa, doctor Elías, saludos, nos dice hasta Casillo, que por cierto hemos estado el día de ayer, el jueves hemos estado en Casillo, también conversando con nuestros hermanos de la comunidad Casillo, tal vez por el tiempo, factor de tiempo, hemos llegado un poquito tarde, pero estamos ahí, caminando nuestras comunidades, a nivel de nuestra provincia de
0: Chumilco. Humildemente llegando a nuestras comunidades, retornando a algún momento también.
1: Con nuestro caballo moro, ahí con nuestro chiro nomás. Llegando a cada comunidad. Nos dice Fonsi Chaquera, hola doctor, buenos días, excelente programa radial. Bien, ay, cumpita, nos dice Miluar Berli Castro Conde, excelente ingeniero Roniel, cuenta con nuestro apoyo.
0: Muchas gracias, hermano, ahí estamos, ya en camino. Dios mediante, algún momento vamos a representar.
1: Y camino a la consejería y estamos.
0: Vamos a trabajar por su pueblo, ese es nuestro compromiso.
1: Así es, Nibardo Suricalle nos dice, excelente programa, doctor Elías. Ingeniero Roniel, saludos desde Guayllani, saluditos ahí hasta Guayllani, bueno, ese es
0: mi segunda tierra también,
1: de mí, porque somos parte de allá también en Guayllani, saludos ahí para mi suegra que seguramente nos está sintonizando, María Silva, mis suegros, mis cuñados, Yapango Kay Picasan, y para mi esposita Sofía también, que seguramente nos sintonizan también. Nos dice nuestro primo Santiago Corrales Payo, bien cumpita, muchos éxitos en tu carrera política. Muchas gracias para nuestro compañero, para nuestro primo Santiago Corrales, que nos sintoniza y nos escribe. Y finalmente nos dice Armando Urbina Chaya, buenos días doctor, si me puede dar un espacio por la llamada. Claro, con toda confianza, Armandito, un saludo. Puedes llamar con toda confianza y saludos para nuestro compañero Juan Carlos Ituzaca. Saludos mi Waikis, Elías y Roniel, hasta Capajamarca, Rico, Cancún. Y también a nuestro maestro Darwin Juli Tairo, que nos sintoniza sábado a sábado también, siempre gracias a las sugerencias que nos hace llegar a este programa, porque siempre es importante recibir las sugerencias de nuestros compañeros mayores, de nuestros compañeros jóvenes, porque así mejoramos también. No somos perfectos en hablar, a veces no es fácil hablar en un micro, compañero Niel, y a veces como personas nos podemos equivocar, y siempre gracias a nuestro compañero maestro Darwin Juli, que nos sintoniza, abrazos como siempre, chicos, nos dice, y a nuestro compañero ingeniero Samuel Domínguez, también a Rico, desde Puerto Rico, Belice.

0: Bueno, no sé si conoce su función prácticamente, y daba lástima prácticamente en la reunión, con términos que no corresponden en realidad. Y uno, por eso siempre digo, tenemos que elegir a nuestras autoridades bien en estas elecciones. Que conozcan su función, cuál va a ser su trabajo y qué puede hacer. No ofrecer simplemente por ganar un voto.
1: Así es, nos dice Henry Zamata, también nuestro compañero, hasta Hananser Coma, a ver, nos dice, saludos doctor Elías, este mes la comunidad de Ercoma está de aniversario, así es, compañero Daniel,
0: Sí,
1: nuestra
0: Ana,
1: comunidad de
0: saludos.
1: Hananser Ercoma es una comunidad inmensa a nivel de nuestra provincia de Chumbivilcas, tiene una cantidad de cierto, ahora va a cumplir 100 años este 28 de agosto. Y invitamos ya desde ya a nuestra población para que nos puedan ser parte y seguramente.
0: Una comunidad que tiene bastante también espacio para mejorar la agricultura. Sin embargo, siempre en algún momento hemos dicho, primero es el agua, los riegos. No hay proyectos de irrigación y por lo tanto hay grandes pampas, hay grandes extensiones en Anasagor Coma, pero que no lo estamos utilizando, no estamos yendo a trabajar. Pero si no tenemos agua, obviamente va a estar así como desierto. Yo creo que es hora de trabajar y proyectarnos también y saludar a nuestros hermanos en la comunidad de Anasagor Coma, de comenzando desde Jancoyo, para la familia de Ceballos, también para ellos. Un abrazo de vuestro amigo Roniel Chaya Zúñiga. Doctor Elías, yo creo que tenemos
1: Sí,
0: una llamada.
1: tenemos una llamada antes de finalizar el programa. Muy buenos días, compañero Armando. Buenos días, bienvenido al programa. Rápido nomás, la hora nos va a ganar, por favor.
2: Sí, doctor, vamos a saludarle. Buenos días ¿no? a toda la población, a la provincia de Chumbivilcas. Y bueno, mi motivo de llamada es más que todo para la invitación, ¿no? A nuestros visitantes de diferentes lugares de la provincia y tanto de las provincias vecinas. Y también tenemos visitantes de Ica, ¿no? De Chincha, de Lima, están viniendo, ¿no? A visitarnos acá a nuestro balneario de Chuscho. Y bueno, ¿no? De antemano, nosotros estamos aptos de recibirlo, ¿no? Con ese entusiasmo, ¿no? A todos nuestros visitantes, de todo la provincia de Chumbivilcas, de nuestros vecinos de Cotabambas, Akira, ¿no? Chalhuahuacho, que siempre cada año nos visitan a nuestro balneario de Chuscho. Y doctor, también, ¿no? Pedirle también a nuestras autoridades de la provincia, más que todo de la carretera, que están en
0: Así
2: pésimas
0: es.
2: condiciones, y no sé si de repente algún regidor me está escuchando en estos momentos, quisiera pedirle que nos puedan apoyar con una cisterna para poder siquiera regar, porque en la comunidad de Yiquilcurabata pasamos a esa dificultad de la polvadera. Día a día estamos pasando, ¿no? Nos perjudica, ¿no? El polvo, ¿no? Entonces, doctor, pedirle, ¿no? Mediante su emisora, dice que todo nuestras autoridades también escuchan, ¿no? Por este medio, entonces, esa es mi petición, doctor. Muchas gracias, por
0: Sí.
2: escucharme por este medio.
1: Excelente. Gracias, más bien, compañero Armando, desde Liquicurabata. Compañero Daniel, efectivamente el tema de Chuscho está pues bastante ya mejorado. Nuestra comunidad de Liquicurabata.
0: Sí, doctor Elías, pero también hay que
1: Felicitamos.
0: felicitar a los comuneros,
1: Así
0: porque
1: es.
0: es el esfuerzo de ellos,
1: Así es.
0: prácticamente cada año van mejorando mucho mejor. Sin embargo, nuestras autoridades se olvidaron.
1: El
0: Yo
1: tema
0: creo
1: de
0: que hace
1: acá.
0: tiempo ya deberían convertirse al mejorar los pozos.
1: El
0: Habiendo
1: tema de la energía
0: presupuesto,
1: eléctrica también, compañero
0: qué lindo
1: Daniel.
0: sería ver un parque zoológico al costado del balneario de Chuccho.
1: Ahí también vamos
0: Nos
1: a plantear
0: falta
1: algunas
0: trabajar.
1: propuestas para Chuscho también, para nuestra comunidad de Liquicurabata, nosotros también como candidatos, porque necesitamos mejorar. Es un turismo ya grande, Chuscho, Manan, Conan, Partimbo,
0: Manan y
1: Cainayacho,
0: que
1: Agustolla, Piñacho,
0: todo el
1: todo
0: año.
1: el año es ahora Chuscho, pero. No canse, Caina Punchal, Yarizanse y Abinata, compañero Daniel, hasta Huentojoyo. Hemos ido a nuestros saludos para nuestros hermanos de Huentojoyo, para nuestra base también que ha organizado el deporte de
0: A los jóvenes
1: confraternidad, a todos
0: deportistas.
1: los jóvenes deportistas que han visitado desde Yique, de Huaraco, de Albacchullo, de Asillo, de Joyo, han venido, perdón, a ver, desde comunidades vecinas, ¿no? Entonces, Caina Punchal, Yarizanse. Buenavista Manta hasta prácticamente Puente Chuchucama, La carretera ya está mal, compañero Daniel. ¿Y cómo?

0: A veces invitamos a nuestros amigos turistas de afuera, de otras provincias que vienen. ¿Y cuántas oportunidades perdemos, compañero? A nuestras autoridades para que puedan hacer ese raspado, el mantenimiento y meterle tal vez riego más, porque chacaita pone milla y polvo pone hay cartera y nada más. Esperemos seguir mejorando y invitamos para el siguiente programa para que nos puedan invitar visitar, para que puedan promover también seguramente el festival del Chuchu, para que sigamos difundiendo y consolidando este sitio prácticamente ya turístico, ¿no? Balneario Chuchu, y hay muchas potencialidades que hay que mejorar a nivel de toda esa cuenca, de ese cañón de Chuchu, compañero Daniel.
1: Así es, doctor Elías. Bueno, la hora nos ha ganado. Sin antes despedirnos, bueno, quiero mandar un saludo cordial a los hermanos de la comunidad de Fuiza, a la familia Quispe, la cocha Martín Quispe y Minayan Capachenki, Jambafo Sujato, un apeico y un abrazo para toda la familia, para su linda esposa, también para sus hijos, a ver, para Leo Percy, para ellos, un abrazo desde este programa. Bueno, muy pronto estaremos ahí para un poco también analizar de las diferentes problemáticas.
0: Así es, hoy día nos vemos en Ochocarco, hermanos, hermanas, más tarde, mañana estamos en Guayabaya, Pulpera, Condes, un fraterno saludo para cada uno de ustedes, gracias, saludos para Walter Corpuna también que nos sintoniza, un fraterno saludo, Tupananchis, Cama, Baijicuna, Panaycuna, hasta el próximo sábado, Dios mediante, gracias.
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21: Muy buen día a toda la provincia de Santo Tomás Chumbivilca. Reciben el saludo cordial, distrito de Akira, Quiñota, Colquemarca. Esta radioemisora está llegando también con total nitidez hacia el lugar de Capajmarca, toda la linda gente de Capajmarca, Chamaca, Chilloroya, Ochocarco, también la gente de Belilla, distrito de Belilla, esquina, Poltera Condes, todas las comunidades de ladeños reciban el saludo cordial, un apretón de manos, un abrazo fuerte a la distancia del especialista de fitoterapia y la milenaria. 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
22: El factor principal del estreñimiento es el estrés. 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
3: Esa boca amarga, saliva espesa, mal aliento, esas terribles vinagreras, flatulencias. Muchas personas, por ejemplo, que a consecuencia del hígado enfermo, muchas veces ya no pueden comer la palta, el queso, el chancho, la grasa, la mantequilla, las menestras, todo, absolutamente todo le cae mal. Se llena usted de gases, sufres muchísimo de vinagreras, acidez estomacal, se te hincha, se te eleva demasiado el estómago, te cierras, te llenas totalmente de gases. Te vienen esas náuseas, mareos, vómitos, padece, sufre usted muchísimo de estreñimiento. Tiene que tener mucha precaución, bastante cuidado con ese mal funcionamiento del hígado, con ese mal funcionamiento del páncreas, con esa vesícula biliar demasiado alterada e inflamada. Amaneces por las mañanas con la boca demasiado amarga, la saliva espesa, el mal aliento es constante y totalmente fétido. Personas que padecen sufren de esas terribles cóleras sin motivos, reniega usted por gusto, todo le aburre, todo le molesta. 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Personas que se les raja, se les pela demasiado la palma de las manos. O vienen sintiendo esas fuertes ardencias, inflamaciones, quemazones en la boca del estómago. Tenga cuidado con esa terrible gastritis.
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0: 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Gente joven sufre con esta enfermedad. 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
5: ¿Qué es la gastritis? Es la inflamación e irritación del estómago. Preste mucha atención a las siguientes interrogantes. ¿Sufres de ardor, dolor estomacal? ¿Está adelgazando inexplicablemente? ¿Ha defecado sangre? ¿Sufre de gases estomacales? ¿Le han detectado gastritis aguda o crónica? ¿Tiene estreñimiento crónico? sufre de úlcera gástrica, todo lo que come le cae mal, sientes mal aliento, acidez y vinagrera, tenga mucho cuidado, porque usted puede sufrir de cáncer al estómago si no te curas a tiempo de estos síntomas y enfermedades. Y tarde o temprano lo lamentará, ya que en estos tiempos es común ver jóvenes y principalmente señoritas que dejan de comer por no engordar y no se dan cuenta que están acabando con su vida. Y peor aún, las personas que prefieren trabajar, ahorrar dinero y no comer a sus horas exactas. Mastican malos alimentos y están acostumbrados a comer comidas chatarras, como las frituras, picantes, colorantes, condimentos, licor, gaseosas. Luego, cuando están totalmente enfermos, recién se preocupan de su salud estomacal. Según las estadísticas, cada año miles y miles de personas padecen de gastritis y muchos mueren a consecuencia de cáncer al estómago.
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9: Hoy les quiero compartir el siguiente caso. Se trata de la hipertensión o la tensión arterial. Es la presión de la sangre que circula por las arterias. El corazón bombea sangre hacia la aorta, por donde se distribuye hacia otras arterias. Esta elasticidad va disminuyendo con el paso de los años. Por eso es tan frecuente encontrar cifras altas de presión arterial en esas personas mayores. Si la persona tiene hipercolesterolemia, diabetes, la obesidad, antecedentes familiares de hipertensión arterial y una dieta poco saludable, es la causa de la hipertensión. El consumo exceso de sal en sus alimentos, el tabaquismo, el estrés, la falta de actividad física, su presión arterial está demasiado alta. A medida que envejece, esto va afectando cada vez más a esas personas. Esto se debe a que los vasos sanguíneos se vuelvan más rígidos con la edad. Cuando esto sucede, se eleva la hipertensión arterial, aumenta la probabilidad de padecer con dolor de cabeza, náuseas o vómitos, confusión, cambios en la visión. Usted tiene hormigueo en la cara, incluso sangrado nasal, es anuncio de presión alta. Si no se controla, propenso a un accidente cerebrovascular, un ataque cardíaco, muerte silenciosa prematura en esa persona. En estos momentos te invito a escuchar a los profesionales nutricionistas en salud. Atentos a esta información.
11: La hipertensión arterial o presión arterial alta es una enfermedad, la sangre que está circulando dentro de las arterias está circulando a una presión tan alta que causa daño. En el cerebro, por ejemplo, lo que acabo de decir, se revienta la arteria, se derrama la sangre en el cerebro, hemorragia cerebral. En los ojos, se revientan las pequeñas arterias, ceguera. En tu corazón, hace tanta fuerza el corazón para funcionar que puede provocar un infarto cardíaco. En los riñones, esa presión tan alta con la que circula la sangre dentro de los riñones hace que la función de los riñones se estropee y la persona termina en una diálisis. Esa es la presión arterial.
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2: Así es, amable oyente. Ustedes acaban de escuchar la información correcta sobre estos casos tan importantes para el cuidado de la salud. Todo depende de la alimentación, señor, señora. Casualmente te hablo de este caso llamado hígado graso. ¿Cuál es la causa principal? Altos niveles lípidos, como es colesterol y triglicéridos. ¿Cuál es la causa de todo esto? Se debe cuando una persona consume con frecuencia, casualmente, los matecitos azucarados, refresco azucarada, los chocolates, inclusive todos los días la bebida como las gaseosas, las bebidas alcohólicas. Son una causa principal para contraer hígado graso. Cuando hablamos de hígado graso, no solamente decir que yo tengo hígado graso, no, sino...

0: están completamente saturados los hepatocitos del hígado y es una causa principal. Cuando hay abrazo, hay boca amarga, hay mal aliento, vinagrera, acidez constantemente, y esto también provoca indigestión como es la gastritis leve, moderada, aguda, crónica. Otra de las causas que ocasiona a mayoría de personas es el estreñimiento. Estreñimiento quiere decir que usted no evacúa a diario, dejando un día, dos días, tres días, y esto causa putrefacto estomacal constantemente, las infecciones intestinales, infección urinaria, alergias, apendicitis, inclusive también obstrucción intestinal. Todo esto tiene que ver casualmente por causa de estreñimiento. Y otras personas padecen con dolores en la región lumbar de la cintura, ardor, quemazón en la planta de los pies, se hincha los pies porque hay inflamación renal, acumulación de urea, de ácido úrico. Varones que muchas veces orinan cada ratito, cada momento, cada instante porque hay hipertrofia benigna prostática. Las damas que tienen descenso, flujo de secreción vaginal por infección bacteriana llamado tricomonas o candidiasis vaginal. Y otra causa principal que está afectando descalcificación al sistema óseo. Lamentablemente consume mucha sal la persona. Casualmente la persona hoy en día sufre con artritis reumatoide, una artrosis. Muchísimo cuidado. Se te cae el cabello, se te quiebran las uñas casualmente, se siente cansado, agotado de repente por falta de calcio, colágeno, glucosamina, condroitina, como también es importante la vitamina C. Todo esto producto realmente que tenemos nosotros, estamos en el centro de fitoterapia laminaria. Igual modo decirle también a todas las personas que se sienten cansadas, agotadas, deprimidas, que se olvidan con facilidad dónde deja la llave de la casa o de repente los documentos por falta de vitamina, no hay una buena concentración, no hay una buena retención de memoria. Tu niño no crece, no desarrolla lamentablemente por falta de vitamina o de repente ya tiene anemia, la deficiencia de hierro podría causar este caso. Señores, hay variedad de productos. Usted toma mucha agua, tiene un corte de repente en la piel, en la mano, de repente no sale rápido. Cuidado con la diabetes, glucosa muy elevada. El sobrepeso trae una serie de complicaciones. Señores, mucho cuidado. Estar gorditos, señor, más de repente su talla normal, que tenga un peso, de repente quizá la persona tiene una talla de 1.60. ¿Su peso cuánto es? 85 a 90 kilos. Esto es sobrepeso. No olvidarse, el sobrepeso trae una serie de complicaciones. Bien, a mí me encantaría tener varios casos de la salud, pero la hora ya está culminando. 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Señores, me encantaría tener varios casos de la salud, pero la hora ya está culminando. Antes de todo, agradecer al gerente general de esta radioemisora y también no olvidarse. Señores, no solamente acordar de Dios cuando pasa un terremoto, un temblor, un accidente, no, sino cada momento, cada segundo, porque Dios creó el mundo, la tierra, el agua, el aire y todo ser que habita en la tierra. Le digo muchísimas gracias, que Dios lo bendiga en cada uno de nuestros hogares, que tengan un bonito día y conmigo será hasta cualquier momento. Ustedes sigan la sintonía de esta radioemisora y adelante Estudio Central.
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Atención, la hora ya son las 9 de la mañana con 29 minutos. 9 de la mañana con 29 minutos. Muy buenos días, Guasimansi y hasta Mansi, Minaya, Ñaña, Turaycuna, Yiyancho, Sumayancho, Cusillacho, Aliyacho, Curaguna, Sutamanta, Nescata. Ya estamos aquí con su programa Feliz Cumpleaños en tu Día, en la edición del día de hoy, sábado, a primero de agosto. Así es, amigos, hoy inicio de semana, inicio de mes, por supuesto que sí. Hoy iniciamos un nuevo mes, el mes de agosto, mes de la Pachamama, mes de la tierra, por supuesto que sí. 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Muy oriara musianzi, jatuncara y napayukuiban, cancunapas, ya payequichispa. Así empezamos, pues por supuesto que sí. Les hago llegar el saludo correspondiente de vuestra amiga Diana, por supuesto, con Agunche y Nogapas y Siachta, acompañamos a Ikisi, Sumataki Kunaban, Sumanapayuku y Piyukusta, Jamoriciani, Guairaguasichaman, que Guaira, Radio Guairaguasinche, Sujuchamanta, yo será musianzi, por supuesto que sí. Agosto, mes de los vientos, y estamos aquí, Guasimansi, Yatamansi, Ñacho, Chajrapata, Piña, Carisianquensi, Guasichapichu, Huaquenca, Tanirikusianquensi, Huaquenca, Arique, Trabajupi, Huaquenca, Maipita, Javier, Tiendape, Mercadope, Vindicusianquensi, Jatuncara, Inapayuco, Iñañatura, Icuna, Cunagunche, Arique, Tuseguso, Ntaquicuso, Amarrenegaspaya, Mafiñacuspa,

Ahí está, qué bonito, qué bonito. Ya soy a las 9 de la mañana con 38 minutos. 9 de la mañana con 38 minutos. 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

Ay, Yasan, qué bonito, qué bonito. Ya son las 9 de la mañana con 47 minutos. 9 de la mañana con 47 minutos. Chaycona, Antaquicona, que grabamos 100 niñatura. 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Que Radio Corilanzo, Guayrabuacinches, Ujuchamanta. Siendo ya las 9 de la mañana con 47 minutos. Hora exacta, 9 de la mañana con 47 minutos. Y Mataña, niñatura. Y con Arbaricián, que se Allillancho, Sumayacho, Cusillacho, Alillacho. Con alguna sutamanta. Tan chirichapa, su paicha, tan chiriramos, cariquiña, jatutamantampa. Así es, el frío ya se, bueno, se ha sentido más fuerte el día de hoy. O para mí nomás, sopa y tan chiremos, cariquiña. Así es. Vamos con Loli, Salas, Tomor por fracasos.

Son ya las 9 de la mañana con 53 minutos. 9 de la mañana con 53 minutos. Chaycona, ñaña, turaycona, taquichacona, boscasia, mishkechata, tusurconayas, taquirconanches, vagina, taquips, yo si haramos ya guayajepanaycona. Así es, seguimos. Entonces, con más temitas musicales, piñetas mi taquiramonca, piñetas mi. Pibaño también tus orgullos, nos acompaña, a ver quién nos acompaña Máximo a Paz

0: Qué bonito, ya son ya las 9 de la mañana con 55 minutos, 9 de la mañana con 55 minutos, che, con que éramos, sienta que chacuna, soma, yata, tu suero con anchas, pasta, quiero con anchas, página. 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

Qué bonito, ya son ya las 10 de la mañana con 35 minutos, 10 de la mañana con 35 minutos, Chaycuna, Calle, Aramus, Yariki, Taquichacuna, Paz, Soma, Soma, Chanta, Ñañatura, Chaycuna, tu suero con X, Pantaquero con X, por supuesto que sí. A ver, ya siendo ya las 10 de la mañana con 36 minutos, 10 de la mañana con 36 minutos, a ver, invitación cuna que pica de la musa, voy a capanay cuna, a ver, invitación chata pasa y aramuzón, a ver, invitación por el anexo, por el aniversario, casi arique, a ver, del anexo de Tirani, de la comunidad campesina de Pumayacta, tenemos el agrado de invitar a los sectores y comunidades aledaños a participar en las diferentes actividades a desarrollarse desde el día 8 de agosto y 9 de agosto. Ahí está el anexo de Tirani, Riki, Paikunapas, Tariricos y Azcaco, aniversario, Guatacarguyos, Riki, Paikunapas, Tariricos y Azcaco, que comunidad, bueno, que hay anexo Tirani, comunidad campesina Pumayá, Tariki, Paikuna, invitaremos y a Zunquisi, Riki, le apañan a ver a los sectores y comunidades aledaños, Riki, meman actividades con Apariconga, a ver, actividad me apariconga, ñaña turaicuna, programa general nuestra caricia, Ariki Keipi, sábado 8 de agosto, a ver, casi Ariki Feria de Camélidos Sudamericanos y Artesanales, Así es, sábado 8 de agosto, Nizcarica, Pariconga, Feria de Camélidos Sudamericanos y Artesanales y Platos Típicos Intersectoriales. A ver, 8 de la mañana, recepción de autoridades y participantes. 9 de la mañana, concurso de Camélidos Sudamericanos. 10 de la mañana, concurso de Platos Típicos y Artesanales. 1 de la tarde, Campeonato de Fútbol Varones Intersectorial de Tirania. 4 de la tarde, entrega de premios a los ganadores de las diferentes categorías y del campeonato Nintag, Ariche y Gonangaigamón Carique, sábado 8 de agosto, Feria Nista Canca, Pelota Haita y Canca y Memanagona Canca, Ñañatura y Cuna, ya. Domingo 9 de agosto, Nescatata Javier Inman Carinca, Ñañatura y Cancarique, Día Central, Día Central Ricky, participación libre de en diferentes actividades. A ver, casi Ariki, 8 de la mañana, recepción de autoridades y visitantes de las diferentes comunidades del distrito de Quiñota y aledaños. Así es, 8 y media de la mañana, Nescatata Karin Kariki, izamiento de la bandera nacional del Perú. 9 de la mañana, Nescatata, carrera de sacos y jalasogas, damas y varones, Chay Mikasia, Y Mapomi Karin Javier, 9 y media, Nescatata Karin Kariki, concurso de comelones y bebedores de chicha. 10 de la mañana, inicio de campeonato de fútbol damas y varones, premios a las diferentes actividades. Fútbol varones, primer puesto 1500, segundo puesto 1000 soles, tercer puesto 700 soles, cuarto puesto 500 soles. Fútbol damas, primer puesto 800, segundo puesto 500, tercer puesto 300. A ver, las demás actividades serán premiadas sobre cerrado y muchas sorpresas más. A ver, ¿qué más? A ver, por favor, si van a traer sus invitaciones, que sea con letras legibles, ¿sí? Pucali Trauma, escribiramos Taco, Pucali Amanda. Terrible, ¿no? A ver, vamos a interpretar esto. Debe ser rifa de camisetas, ¿ya? Hacia rifa de camisetas, Jamie Ganjariki. Todas esas actividades se llevan el día domingo 9 de agosto. Todito está programado de Repanaycona. Y en Ayata Ganjariki, premio al mejor jugador. Así es, premio al mejor jugador. Premio también al mejor portero. Y sorpresa al mejor equipo. Para degustar los platos de la zona y me plato con anganga, a ver, chicharrón de alpaca, los ricos chicharrones de alpaca, trucha al horno, cancacho de alpaca, costillar nintag, ahí está, y nayata riki, cerveza, la infaltable, dice por ahí.
gaseosa y chichas, el rico cañazo para matar el frío, dice. Ariña ñatarecuna, ariki jacuzzi, jacuzzi, al aniversario del anexo de Tirani de la comunidad campesina de Puma Yasta, y mi mana dividascuna casi ariki que es sábado 8 de agosto niscata, y en ayatas 9 de agosto niscata jacuzzi, y macunan a ver mi jurimunapa casi ariki chicharrón de alpaca, cancacho de alpaca, costillar, trucha al horno, genallatas ricas, cerveza, gaseosa, ajachapas, canga, tomarimunapaj y cañazo para matar el frío, nos dice. Así es, y todas estas actividades tienen grandes premios, jatongona, premigona, casi, me imana con ariki, para todo, para el mejor portero, para el mejor jugador, rifa de camisetas y también sorpresa para el mejor equipo. Entonces, por favor, vayan, vayan, pelotatapas, ahí te era muy, sí, pujle era muy, sí, sumarta, pusanayo, guspa, jacuzzi, a la Feria de Camélidos Sudamericanos y Artesanales también, por supuesto que sí, el anexo de Tirani cumple pues un aniversario más, seguramente jatun jatun apayuco y que Radio Carilazo Guaira Guasinches Ujuchamanta. Siendo a día las 10 de la mañana con 41 minutos, jinayatas vinderemos yanku avena molida, avena molida, ariki. 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

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A ver, y Machapuancho, que era Mosia. 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Mañana pega carita, Niki. Así es, por supuesto, acá todavía hay, se ha extraviado un DNI. DNI, chingani moreque, genaliata, Niki. Carnet de pensión 65 de la señora Cirila Salcedo Quispe. Que hay, a ver, alrededores del terminal terrestre de Santo Tomás. Las personas que se hayan podido encontrar a Zomba Scooter y Chipuy Siriki, chingani mon DNI. Carnet de pensión 65 de la señora Cirila Salcedo Quispe. Que hay terminal anchilado con Ayapi, a Maginachkaos, Pipus Maps, Taricua, Sicuterichimpuisi, Aparampuita, Divaxi, Guerrero, Gorilazo, Guairaguasin Chisman, o bien al número 951-2679-29. Allí mi gratificación, escapas, casi ancha de carique, asombas. ¿Ya? Son las 6 de la mañana con 45 minutos. Nos acompaña Ángel Damaso en un vaso de cerveza. Nesparique Pepa hasta que era monja. Son más chata, ¿ya?

0: 11 de la mañana, 11 de la mañana y punto. Ay, ya se van a salir. Muy buenos días, Fátima Pastor, ¿cómo está? 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

¡Qué bonito! Ya soy a las 11 de la mañana con 41 minutos. 11 de la mañana con 41 minutos. 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Por supuesto que sí, quiere usted mandar saluditos personalmente mediante el hilo telefónico. Marque usted al número 916-4990-19, ¿ya? A ese número nomás, oye, que pena y cuna, vamos a ver tus urusos, tus urusos.

Qué bonito, qué bonito. Ya son las 11:11 de la mañana con 48 minutos. 11 de la mañana con 48 minutos. 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Volumen, Eulogio Saya, ¿cómo está? Nos dice, muy buenos días, señorita Diana, un saludo grande a la distancia, un saludo especial para mis tías Patricia, Serafina, Angélica, Colque, en Libitaca, Corazón, desde Lima, Callao, un temita de las negritas de Chacras, nos dice, a ver, más que hayáramos allá. Por supuesto que sí. Más que éramos a sumas liata, más renega espalda, más fiña cuspalla, cosi cusilla, por supuesto que sí. 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

Ahí está, qué bonito, qué bonito. Ya son ya las 11 de la mañana con 53 minutos. 11 de la mañana con 53 minutos. Chaycuna, hasta que chacuna, pues caerá mocia. 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

0: 11 de la mañana con 59 minutos, 11 de la mañana con 59 minutos, Chaikuna, que éramos siente que Chaconapas, Mishki, Mishki, ya tu suro conapa, te quiero con apagina, Ari con abranza, Villar que con abamin, Ari que con abampuri, éramos unches, ñaña, tura y con a chera con a chalan, cóter, éramos a suya, era maisi, casca, chalampe, amaco, yurispa, maila, mampasian.
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Qué bonito, ya son ya las 12 de mediodía con 40 minutos. 12 del mediodía con 40 minutos, está haciendo frío. Bueno, seguimos con más semitas musicales, pero antes de bajar y kikunao, mi cariño y kunao, puya la música. Henry Zamata, ¿cómo están? 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Así es, por el aniversario del anexo de Tirani, por el aniversario del anexo Tirani de la comunidad campesina de Pumayacta, tenemos el grado de invitar a los sectores y comunidades aledaños a participar en las diferentes actividades a desarrollarse desde el día 8 de agosto y 9 de agosto. 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

0: Atención a la hora, ya son ya las 12 de mediodía con 49 minutos, hasta aquí amigos radio oyentes con su programa Feliz Cumpleaños en tu Día. Ya viene el siguiente programa, ya es sábado, ya que programa con la mayoría de la moncaña, che garigue tu paricosoña, te incoricosoña, serri catamusequis, y conmigo será hasta más tardecito, en la tardecita regresamos.
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Atención, atención, a la hora ya son ya la 1:30 de la tarde, 1:30 de la tarde, por supuesto que sí, seguimos con más temitas musicales a esta horita de la tardecita. Bueno, el programa de la 1:00 de la tarde no vino el día de hoy. Manan jamón, chocharari, que taquicunado, ancha, siguiéramos.

Atención, atención, a la una de la tarde con 35 minutos, una de la tarde con 35 minutos. Así es, chanta. Aquí con una baja y quebramos un coma de semitas musicales a esta horita.

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0: todo afecto para el señor Modesto Mayvin y Sonata y la señora Cornelia Ojeda.
1: ¿Y dónde está la gente? ¡De tu vivir, levante los brazos! ¿Dónde está Javier Miguel?

exacta en Radio Corelazo. Exactamente, ya son las 2 de la tarde con 17 minutos, 2 con 17. Programa Feliz Cumpleaños. ¿Qué tal, Veracocha, señora? Lilian Cheminalian, Casianquiza, Eminalian Cheyacuyan, Nogacha y Camuniñeri. Taki Conalia, Epicusca, Oaxaca y Conalia, Minca y Conalia, que perezca Radio Corelazo, Mantapacha, con la Ponchoca, sábado primero de agosto del año 2026, y hasta tu Kuyuchan, así es, amigo Juan, ¿no? Muy bien, vaya, cachay, panachay, jatungare, napayo, cancunaspa, guay, grabas, radio, corelazo, mantapacha, taquichacunata, choreamone, con amponchoc, sábado, con amponchome, plaza comercial, distrito de Belili, yachtapi. 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

tanto la hora exacta en radio. Corelazo, ya son las 2 de la tarde con 28 minutos, 2 con 28. Agnaya Guaycachay, Panachay, Somaliaña, Taguichanscuna, Guayrabas, Radio Corelazo, programa Atardecer. Corelazo, Chay, manta pa' ya. Chay, pia, Soma, Taguichanche, Soxamantaban, Taquipaderamazón, Leonarda, Leonarda del amor. ¿Cuánto cuesta tu cariñito? ¿Cuánto cuesta? Habla nomás. Habla nomás, Leonarda, ¿cuánto cuesta tu cariñito? Ok, dices. Así es.

La hora exacta en Radio Corelazo, en horas chañaba y cachay panachay, ya son las 2 de la tarde con 31. Las 2 de la tarde, 31. Así es, Baragocha. Ahí en Achaña, en Tío Paichancho, su Ayrabaza, Radio Corelazo, programa Atardecer Corelazo, Yare, Juayque, Paragrampa. 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Chepiazo Mataguichanche, saber Néstor Paxi, los encantos del Perú. Munaizo Mataguichanches, ¿qué tiene en la cabeza Neymarik? Iman Omaikepe con sombrero, chucha, Chemanta, gancho con el Iban ahí.

0: Chiquito a través de Radio Corilazo. Ahora sí, vamos cantando, vamos tomando. Maninquicho, hecha, así es, amigo Juan Tomaricos, Parique, Joaquín, Capuricuchán, Cubichay, Moray, Mejenante y Lugar, ma. Agnayari, Guaycachay, Panachay, gracias. 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Muy bien, Chepianzo Mataguichancha, saber, Guayliata, Guichata, Chuchurayam, pues aquí pas.
1: ¡Eso!
0: 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Chepianzo Mataguichancha, Ojitos de Capolí.

ahí para Nachaya a través de Radio Corilazo. 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

Exacta en Radio Corelazo. Y Moraseña, Vaycachay, Panachay, ya son las 2 de la tarde, 52 minutos. 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

0: Ayquechay, Panachay, Chari, Maninguetacho. Ahora sí, nos vamos. 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Ya, manen que. Emaninque, amigo, ¿qué dices, amigo Juan Mendoza, Guamaní? ¿Qué tal, Allianche Minalia? Saludos para mis padres, Nentag. Huiracocha, Telésforo Mendoza, señora Justina Guamaní, Alves, Allianche Minalia, comunidad Marejawi, Napaiguchadrique, Campas, ¿qué tal, Allianche Minalia? Saludos para el amigo Juan Mendoza, Guamaní, ¿qué dices, Allianchoncha? Julián Guamaní Condori, ¿qué dices, Julián Guamaní Condori? Saludito, saludito para Celia Mendoza Huanca, ¿dónde estará la Celia Mendoza? Santo Tomás, ya está mami, vacación, peco, ojra tu ya, pistaramos en Iseram, che, jamuncho, emin campsi, emin campsi, mana ya chaponicho, maipi, Celia Mendoza, Arequipa, ya está picho, casi, Lima, ya está picho, maipi, chayichari, que es Santo Tomás, ya está picho, casi, ampas. Acá ya no es Lara Jaina Chaypicho. Jimén, ¿qué hace? Más camos un chariqui. Así es, ay, que chay pana chay. Saluditos, conas allá. Muy bien, amigos. Ahora sí, conanca Ripusacha. Avisos comerciales que hay que ver a Monca. 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

0: Atento a la hora exacta en Radio Corilazo. Y ahora se añaba y que chay panachay. A ver, ya son las 3 de la tarde. Las 3 de la tarde, 24 minutos. ¿Cómo avanza la hora? ¿Cómo pasan los minutos? Rapidito volando, así es, ¿ah? Atención, Guajaricuicona, se le comunica a la persona que ha podido encontrar una billetera color negro que contenía DNI, tarjeta de enero en efectivo. En el parque José Carlos Mariátegui, bueno, pues el día viernes, durante el día, la billetera estaba dentro de una liglia. Amarrado, se le pide de favor devolver pimanteo. 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Ahora sí nos vamos con Anca Taguichacuna, se calla puso. 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
1: Gracias.
2: Para todos los cerveceros.
0: Ahí viene otra temita musical, sonajitas de Chumpivilcas, borrachita.

Con la hora exacta en Radio Corelazo. En hora se añaba y que chay panachaya son las 3 de la tarde, 33 minutos. ¿Ah? 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Saluditos para Saturnino Condori. ¿Qué dices, amigo Saturnino Condori? Campapas Jatungare Napaico y Guayigrabase Radio Corila Sumanta. 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Ahí viene otra temita musical, chaypiña soma taguichanches, cosericonaguepa, y machatan churayam saguiches, sonantes de la bandurria. Sortijita, ¿a qué mano te has caído? Saludito para las hermanitas Valle, ¿qué tal? Allá en Cheminaria, acá en Api. Para alguna carica, acá hay tuntuma, por allá, che, pues, hermanos, con bastante, Toros Javas Pacha, para alguna pasangurik. Saludito para el amigo Charranguito. Charranguito, toro te capiesan, lindo ya ten, Saludito para el amigo Charranguito, para Jessica, para Cerva. Igual saludo para Flor y Olisa. ¿Qué dice Flor y Olisa? ¿Cómo va la fiesta? Fiesta, Cancún, ¿qué se va? Cancún, fiesta, pero no cata radio. Ah, es más vida que amigo Juan Evangelista.

través de Radio Corilazo, sortijita y sortijita. ¿A qué brazo te has caído, Neime? 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Emena, emena, engañen que vaya cachai, panachai, saluditos para mis amigos a través de Radio Corilazo. 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Así es, ¿ah? ¿Eh? 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Así es, ¿ah? Saludo para Flor y Olisa. ¿Qué dices? Aliliancho, alegriacho y minayo. 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

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Agradecido, amigo Juan, caramba, díctame tu número moradito, ¿no ventaja? El número moradito para moratearte, amigo Juan, ¿no ventaja? Muy bien, 95 30 55 5 32, anchecha, mío, para moratear. Me iban artesanos con las mayas para que no puedan comportar con que. Muy bien, Alián Cheminaya, saluditos para la comunidad Huaraco, para toda la familia Huayua. Familia Huayua, Alián Cheminan, que se enguiz, jatungare, napoe, con una paja. Huayrabas, Radio Corilasumanta, Llapan, familia Huayua. Acá hay comunidad Huaraco, Anchepa, y una cosa más, y Ericusianco, Huayrabas, Radio Corilasuta, ¿ya? Así es, saludito para Maurita, Maurita Wilca. Dicta tu número de moradito, ¿no andaja, eh? 95 30 55 5 32, ah, ya despacio, pe amigo Juan, epa, tacan a poras calla para la mon que no hay que 95 30 55 5 32, para mis artistas, artistas con la mozo, taguilla es que ancha, guajarica muy siari, taguillaguita chureica, puseique, uyaricunaiki, paj, ya. Ya, amigo Juan, gracias, Nesparignas, Muy bien, ahora sí nos vamos a Ikechay Panachay Conanca a ver a una pequeñísima pausa comercial, avisos comerciales, y Oxiera Monca. Bueno, ¿quién me estará morateando? A ver, Pimayuche, el Karimua, Saluditos desde Radio Corelazo, ¿qué tal? Hola, Nespania Mari, Ikechayca, saludito para la comunidad. Los saluditos para la comunidad Huaraco, para toda la familia Huayua. ¿Qué dices, familia Huayua? Alilian, Cheminaya, acá hay comunidad Huaraco, Anchepe, Cangunapapa y Jatungare, Napaico. Pero antes, bueno, avisos comerciales, Chepatachame, Chacan, Napaico y Cunapas, Cangunapa y Luxiaramunca, ya, Chepiñan, avisos.

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Tanto la hora exacta en Radio Coreloso. Ya son las 4 de la tarde con 19 minutos, 4 con 19. Programa Atardecer Coreloso de la Cocha, señora Ceja, Somasoma, Taquizacunata, Paricamuno y Conamponcho, primero de agosto. Santa Tierra, Pachamamama, en tuta Chorayuna, ofrendas a la mam, a la Pachamama, Santa Tierra. 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Muy bien, hay que chay panachay, tococoncho, pelota, ahí está, emena, tococome, amigo Juan, no gato, tococoncho, tococome, hay que chay pin, me ganan. 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A ver, Atlético Palmarreal de Quillabamba. A ver, Emenan, Haikenan, Pescagulta, Chuna, Churaronco, ¿eh? 5 goles, wow, caramba, 5-0, ¿ah? 5-0, wow, hermana Suntagria. Así es, Haikenan, Haikenan, Chanique, 5-0. 5-0, era Coche, Che, Goltak, EPH, Ponique, Gol, Epiuscan, Secayapunco, Pescagultan, Epiacapunco. 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Yo, wow, está bien, pues, está bien. Así es que saludo para mis amigos de Libitaca, Libitaca, ya está, ¿verdad? Guairudo de Libitaca, ganar Capume, Palmarial de Quillabamba, Cheta, 5-0, muy bien, ¿ah? ¿Eh? Muy bien, ahora sí nos vamos, Chepiñan, Taquichato, Chorayam, Taquiches, Monaisoma, Taquichanches, Guailía, Taquichón, Cusiricuches, para mis amigos en Libitaca, Libitaca, ya está, ¿qué tal? Saludito para, saludos para la señora Lourdes Mesa Guamaní, Alianche Minaya, igual saludo para la señora María, saluditos también para Giovanna, ¿qué dices, Giovanna Madariaga? Ay, con la cari que feliz te hacían. Huacancoan, Ovejancoa, Uñahuacacona, pues lichi chaman, apaico sean, qué lindo, ¿no? 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Ahí está tu favorito. Vamos, vamos, Lourdes. Checa favorito, Chayquiches, Churay Campuiquiches. 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Napaico y Casian, a ver, Piconapa, amigo Juan Neván Greca, a ver, saluditos. Saludito para Saturnino Condori, ¿qué tal? Allianche Minayan, Saturnino Condori. Igual, saludito para Elsa Pacheco, ¿qué dices, Elsa Pacheco? Saludos. Igual, saludito para Alejo Oviedo, ¿qué tal, ah? ¿Qué tal, va a cachar? Allianche Minayan, Jatuncare Napaico, Cancunaspa. 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

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Agrupación Sol y Corazón, Mal Destino.

Tanto la hora exacta en Radio Corilazo, ya son las 4 de la tarde, ¿con cuánto? Con 34 minutos, Munaycha, Taquichanza, Sol y Corazón, Sol y Corazón, que quería pichayamunca matrimonio kunaman, así es, recibió son de que fotoyata, pues orco ya chicamos, así es, fotoyata, orco chicamos, recuerdo chaypa, no sé, aquí en inglés, que recuerdo chaypa, ay, Nayari Baracocha, señora, saludos para mis amigos. 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Saluditos, ay, que chay. Saludito para Elmer Sax. ¿Qué dices, Elmer Sax? Aliyancho, Eminaya, Acaena, Pepae, Carique, Oyarimasian. 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Acá hay región Lorito, Anchepe, ¿eh? ¿Qué tal, Allianche, Minayan? Saludito para Iñapata, Nendaj, Iñapata, Anchepe, Allianche, Minayan, saludos desde la región Loreto para toda la familia Saxi. ¿Qué dice su Veracocha? Elmer Saxi, saludos desde la región Loreto, Loreto, Anchepe, para Paiguna, los Omar, Tuyarico, Anches, muy bien, ¿ah? ¿Eh? Napay Culiapan, familia Saxi por Iñapata. 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Bueno, siempre niegas nuestro amor, ¿no? Chay, Emanen, Chamsea.

bonito a través de Radio Corilazo. Soma, soma, monay, monay, miski, miski, taguizaconata, parimone, cosiricuna, equipa, conaponchoca, primero de agosto, Santa Tierra, Pachamamaman, en tu chata, chorenanza, con carco, agnata, guay, quechay, cheñata, multasun, quima, ya. Claro, hay que levantar el quinto de coca. El gran ramillete sagrado de tres hojas de coca, seleccionadits, alingalinta, alingalin, ajilas cachata, guayquechay, cocata, casomachata, quinza, rapiconata, utilizaron arique, claro, utilizadas en los Andes, así es, guayquechay, que ofrenda arique, churaesens apucunama, permisuta, mañecuso, a ver, hay que pedir permiso a los apos, agradecer a la Pachamama, ya. Chay significado y uso de tres hojas representan los tres mundos andinos. Yacharanquichu, emeinan chay tres mundos andinos. Janajpacha, chaymanta, caipacha, agnayatarique, ujupacha. ¿No es cierto? Anchem chay, chay con agua y chay en tuto choracoson, con cabajnata, ya. Ajinan y hasta más. Agenaba y gachay las hojas de tres veces con fe para enviar un deseo, oración al viento, a la tierra, antes de un viaje también. Viajanaba a Sunyapaj, Agnachata, Choracuras. Agnachata, Vaygachay, quien saque en tu chato, Choracuspan, viajaranches, Huichay, Mampas, Uray, Mampas, Asiesa, respeto a Puricursunches, Vaygachay, Santa Tierra, Pachamamanchista, respetazo. 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Echay manen kicho, saludito para las chicas japuraínas. ¿Quiénes son las japuraínas? Ahí está con la japuraína, con su machato y arimas, ¿eh? Están con la pajmona de su mata, guichanches.

0: ¿sí o no? ¡Vamos, Victoria! ¡Vamos, Elina!
1: A tanto la hora exacta en Radio Corelazo. A ver, ya son las 4 de la tarde y 44 minutos. Así es, ¿ah? Así es, Baracocha, señora Ari, con Andotaca, con Ampunchagunaca, en tu chata, Choreosuncha, Santa Tierra, Pachamamama. Ya, Santa Tierra, Pachamamama, en tu tesumata, Chorazonic, ya, Changuis, Maniki, claro. Claro, pues, Guaycachay, tres hojas de coca, ¿ya? El soplo Pucuy, ¿no? Zapanga Chorán, sé que Pucun Sumachataya se suplan las hojas tres veces con fe para enviar un deseo de oración, Guaracocha, señora. Ya, Pachamama Kunama, Guaycachay, Apucunama, Sumachate, en Turicuzón. 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

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No. ¿O qué dice Flor Yolita? Saluditos, Jangunapa. 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

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Ahí está. Ya, amigo Juan, te lo voy a poner tu música, tu favorito, ¿no, angustia?

0: 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Listo, gracias amigos. Pacarincama, tupananches cama y buenas tardes.
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Atención, atención, a la hora ya son ya las 5 de la tarde con 28 minutos. 5 de la tarde con 28 minutos. 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

Qué bonito, ayas, ayas, son ya las 5 de la tarde con 37 minutos, 5 de la tarde con 37 minutos, seguimos con más temitas musicales a esta horita de...

Atención, atención, a la hora ya son ya las 5:45, 5:45, chaykunan caeramos y ari que taquiconapas, suma suma chata, tu suru kuna ixipa, taquiru kuna ixipa, jamar renegas palia, mafiña cuspalia, cusi cusilia. Marcelina Cabrera Borroa, ¿cómo está? Lillanchu, muy buenas tardes, linda, feliz día de primero de agosto, mes de Pachamama, que sea un inicio de mes para todos, un buen inicio de mes, por supuesto que sea un mes de la tierra, mes de la Pachamama y mes de los vientos. ¡Eso! Atuncara en Apayuco y Marcelina Cabrera Borroa, a ver, May Pintarere Cosianque, Atuncara en Apayuco y hasta el punto donde usted se encuentre. Y por supuesto que sí, para usted también un feliz día, un feliz inicio de mes, por supuesto que sí. El mes de agosto, mes de la Pachamama, mes de la de los vientos también, por supuesto que sí, chaca con que ya ni que pago a la Pachamama, chaycona casi, ni que.

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Atención, atención, a la hora ya son ya las 6:32, 6:32, vamos con Isela Lavado, amor ingrato, ni suari que paipas, taquiara monja con amor a chata. ¿Quién risa mata? ¿Cómo estás?

0: Atención, atención, a la hora ya son ya las 6:55, 6:55. Hola, Henry Samata, ¿cómo está? Yancho Turachay, allá me taririkusiani. Nos dice, ponte un temita de Luz Jenny, nos dice, mi estimado pacariña chorera. Mañana continuamos. Marcelo Huarica, buenas tardes, amiga Diana. Estamos escuchando Full Sintonía por Plataforma. Excelente transmisión. Felicitaciones por su programa desde Lima, nos dice. Saluditos, saluditos. Bueno, Pacarín Cama, Pacariña, Tuparico Sunchis. Ya viene el siguiente programa, nos habíamos olvidado. Ya viene el siguiente programa, Pacariña, Tuparico Sunchis, con su programa Feliz. Atardecer Corilazo, con su programa Atardecer Corilazo. El día de mañana nos reencontramos.
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Hola, buenas, hola, ¿qué tal? ¿Cómo están, amables oyentes? Un saludo cordial a toda la provincia de Santo Tomás, Chumbivilcas. 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El día de hoy estamos.